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1: Son las 7.

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1: Son las 7:15.

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0: Son las 7 con 30 minutos.
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1: Son las 7:45.

0: Son las 8.
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1: Son las 8:30.

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0: Son las 8:45.
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1: Son las 9.

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1: Son las 9:15.

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1: Son las 9:30.

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1: Son las 9:45.

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0: son las 10.
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0: Son las 10 con 15 minutos.
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0: Son las 10 con 30 minutos.
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0: Son las 10 con 45 minutos.
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0: son las 11.
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1: Son las 11 con 30 minutos.
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1: Son las 11:45.

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0: Son las 12.
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0: Son las 12 con 15 minutos.
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2: Son las 12 con 30 minutos.

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0: las 12 con 45 minutos.
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0: la una.
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0: La una con 15 minutos.
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0: Es la 1:30.
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0: son las 2.
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0: Son las 2 con 15 minutos.
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0: Son las 2 con 30 minutos.
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0: Son las 3.
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0: Son las 3 con 15 minutos.
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0: Son las 3 con 30 minutos.
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0: Son las 4.
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0: Son las 4 con 15 minutos.
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0: Son las 4 con 30 minutos.
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0: Son las 5.
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0: Son las 5 con 15 minutos.
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0: Son las 5 con 30 minutos.
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0: Son las 6.
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1: Revista del Consumidor Radio.
2: ¿Margarina o mantequilla? Aunque pueden parecer iguales y usarse para preparar muchos alimentos, tienen diferencias importantes.
1: Su origen, composición y características no son las mismas. Por eso, antes de elegir, infórmate con el estudio de calidad que Profeco les hizo a estos productos.
2: Y en la sección Consuminis, descubrirás una nueva forma de consumir sin tener que gastar. Intercambia, juega y comparte.
1: Una forma sencilla de aprovechar todas esas cosas que hace mucho ya no usas, que están en buen estado y que otra persona puede estrenar.
3: Revista del Consumidor.
2: El Laboratorio Nacional de Protección al Consumidor analizó 43 productos, 28 mantequillas y 15 margarinas para conocer su calidad y verificar que cumplan con la información que ofrecen.
1: Pero antes de conocer los resultados, la química Margarita Gómez Sánchez nos explica qué diferencia una mantequilla de una margarina.
4: Hola, ¿qué tal? Soy la QFB Guadalupe Margarita Gómez Sánchez y estamos en el Laboratorio Nacional de Protección al Consumidor. Y aquí realizamos el estudio de calidad de margarinas y mantequillas. Bueno, una de las grandes dudas que surge como consumidores es la diferencia entre mantequillas y margarinas. Fundamentalmente es el origen de sus grasas. Las mantequillas provienen de leche, básicamente de crema de leche, y en este caso pues son grasas saturadas, por lo mismo tienen un aproximadamente de 80% de grasa, pero bueno, también podemos encontrar algunas vitaminas como la A, la E, la D y calcio. En cambio, por ejemplo, las margarinas, su origen es vegetal, provienen sus grasas de aceites vegetales, pero para que puedan tener la consistencia que conocemos necesitan llevar un proceso. En ese proceso, algunos de nuestros productos pueden llegar a presentar grasas trans. Aunque bueno, la otra contraparte es que llegan a tener 60% de grasa.
2: Se analizaron 28 mantequillas y 15 margarinas. La mayoría declara que no contiene sal.
1: ¿Qué pruebas se aplicaron?
4: Las pruebas que se realizaron fue información al consumidor, contenido neto, cantidad de agua, la cantidad de grasa, el tipo de grasa, la cantidad de sal presente y en este caso también el contenido energético que proporciona.
2: Se revisó que cumplan con los requisitos de información comercial y que ésta sea verdadera. Deben indicar, entre otros,
1: marca, denominación, contenido neto, lista de ingredientes, fecha de caducidad, alérgenos y leyenda de conservación.
2: Pasaron por la báscula, pero ¿para qué se realiza esta prueba?
1: Para comprobar que el producto contenga la cantidad indicada en su etiqueta. Las personas consumidoras tienen derecho a recibir información clara, veraz y comprobable.
2: Otro punto importante fue conocer qué tipo de grasa contienen.
1: Al ser la grasa el ingrediente principal y el elemento que determina si un producto puede llamarse mantequilla o margarina, se verificó que correspondiera con su denominación, grasa de leche en las mantequillas y aceites vegetales en las margarinas.
2: También se revisó el contenido de sodio. Aunque es un mineral necesario para el organismo, consumirlo en exceso puede relacionarse con problemas de salud.
1: ¿Y qué hay del aporte calórico?
2: De manera informativa, se calculó su contenido energético tomando como referencia que cada gramo de grasa aporta 9 kilocalorías.
1: Estos fueron los resultados.
4: Los resultados obtenidos en general fueron buenos. En este caso cumplieron con el contenido neto, el tipo de grasa, la cantidad de sal. salvo un producto que a lo mejor no cumplió con la cantidad necesaria para poderse denominar como margarina. Pero bueno, vamos a ver los resultados para que ustedes tomen sus propias decisiones.
2: Dos productos de la marca Lurpak se denominan mezcla de mantequilla con aceite de canola. Al no corresponder a una mantequilla o margarina, no cuentan con un estándar de calidad específico que los regule.
1: Un producto de la marca Gloria no debería llamarse mantequilla porque no cumple con el mínimo de grasa requerido por el estándar de calidad.
2: Y un producto de la marca Table Made no tiene la grasa suficiente para denominarse margarina.
1: Haz un consumo informado.
4: Algunas de las recomendaciones que podemos darles al momento de que ustedes van a hacer sus compras es que chequen que realmente su producto esté en refrigeración, que esté el envase en condiciones óptimas, que la fecha de caducidad está en tiempo y al tiempo de uso que le vayan a dar. También decidir si su producto que van a consumir lo necesitan con sal o sin sal, de acuerdo a lo que van a preparar. En este caso también es importante que cuando ustedes pongan su producto en su recipiente sartén, tenga una temperatura baja, puesto que si es muy alta puede llegar a quemarse o tomar coloración o sabor desagradables.
2: Recuerda que tanto la mantequilla como la margarina son productos con alto contenido de grasa. Las mantequillas contienen principalmente grasas saturadas y las margarinas suelen contener grasas trans, por lo que se recomienda moderar su consumo.
1: Consulta el estudio de calidad de mantequillas y margarinas en la Revista del Consumidor en su edición impresa o digital.
2: Porque un consumo saludable empieza con decisiones basadas en información veraz.
1: Ahora te daremos unas ideas para que las niñas y los niños se diviertan y puedan tener las cosas y juguetes que desean sin necesidad de gastar.
3: Revista del Consumidor.
2: ¿Te imaginas regresar a casa con un libro nuevo, un rompecabezas o ese juguete que llevabas meses buscando sin gastar un solo peso?
1: Sí se puede. Solo necesitas algo que ya no uses y muchas ganas de intercambiar.
2: Es una gran forma de conseguir cosas que te gusten. Además de ser divertida, ayuda a cuidar tu bolsillo y también al planeta.
1: ¿Has escuchado hablar del trueque?
2: Es una opción para el consumo cotidiano, sustentable y comunitario.
1: Es un intercambio. Tú das algo que ya no usas, pero que está en buen estado, y recibes otra cosa que alguien más ya no necesita.
2: Puede ser un juguete, un libro, una historieta, una mochila, ropa que ya no te quede, o hasta un juego de mesa.
1: Por ejemplo, imagina que tus patines ya no te quedan, pero una amiga tiene el libro que tanto querías leer. ¡Los dos ganan!
2: Lo mejor es que no necesitas gastar dinero para llevarte algo nuevo a casa.
1: Organizar un trueque o intercambio es muy fácil. Invita a tus amigas y amigos y pídeles que busquen objetos que ya no utilicen, pero que todavía estén completos y en buen estado. Eso sí, hay que limpiarlos hasta que luzcan bonitos.
2: Recuerda que un buen intercambio debe ser justo. Entrega únicamente cosas que tú también aceptarías recibir.
1: Además de divertirse, estarán dando una segunda vida a muchos objetos que, de otra forma, podrían quedarse olvidados en un cajón.
2: Eso ayuda a generar menos basura, aprovechar mejor los recursos y consumir de manera más responsable.
1: Y quién sabe, quizá descubras un libro que se convierta en tu favorito. Un rompecabezas que nunca habías armado, o ese juguete que llevabas tiempo buscando.
2: Porque no siempre lo mejor es comprar algo nuevo. Muchas veces, compartir e intercambiar también es una gran opción.
1: Eso sí, para organizar el trueque, pide el apoyo de una persona adulta de confianza.
2: Reunirse, jugar, compartir y cuidar el planeta.
1: Todo al mismo tiempo.
2: 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Información útil para consumir mejor.
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2: En la edición 593 de la Revista del Consumidor, tenemos contenidos para todos los gustos. 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
1: recabamos los precios de acceso a parques acuáticos o balnearios ubicados en 9 entidades del país para conocer los costos y características de los servicios incluidos en pases de un día sin hospedaje.
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0: amigos, ¿qué tal? ¿Cómo están? Muy buenos días. Amigos madrugadores del Valle, ¿qué tal, chavalos? Abuca, ¿cómo ha ido?
1: Ay, sí, Juan, y Jaoma.
0: Y Jaguar and yo.
1: Hawaiian Punch.
0: Y French Fries.
1: Jaoma bien fría.
0: Chicken Nulo.
1: Los pollos se fueron.
0: Chicken Go.
1: Y bien lejos.
0: Chicken Run.
1: Sí, hombre.
0: Owen Cárdenas.
1: Owenón.
0: Con Hey, con diéresis.
1: Sí.
0: Bien, pues como siempre es un placer saludarlos a través de los micrófonos de XZF, la buenísima, que transmite en el 850 de amplitud modulada desde Mexicali, Baja California, capital agrícola del noroeste de México.
1: Buenos días, capitalino.
0: Con 1000 watts de potencia en su antenota de transmisión.
1: Oh,
0: no es cualquier cosa, Nacho.
1: Hombre,
0: con esa potencia llegamos hasta el ejido Querétaro.
1: Sí.
0: Facilito. Sí. Y el Irapuato también.
1: Puros buenos muchachos.
0: Uy,
1: por allá.
0: Uy. No le deben a la COPE.
1: Ni a la FAM.
0: No, esa ya la quebraron.
1: Sí.
0: Como siempre, pues, en este horario, en esta estación de lunes a sábado, de 6 a 8 horas, les habla y les saluda su amigo y servidor, Ignacio Guillén Murguía.
1: Ignacio Guillén Beltrán.
0: Autorización 6748.
1: 309-4036.
0: Otorgadas por el gobierno federal mexicano. Y usted sabe que en su programa Madrugadores del Valle tratamos de manejar preponderantemente información que gire alrededor de las actividades agropecuarias y su participación telefónica 686-555-5858 es importante para que enriquezca su programa con algún comentario, con alguna sugerencia, con algún tema que podamos considerar de interés general. De modo que iniciamos su programa Madrugadores del Valle correspondiente este día. Hoy es jueves 23 de julio del año 2026. Juevitos, chavalos. La pregunta obligada de los jueves. ¿Qué pasó? ¿Le funcionó Mercurio? Fíjese que a mí sí, gracias a Dios. Dios ayuda trabajando. No hay otra fórmula. No la conocemos. ¿Te funcionó Mercurio?
1: Pues fíjese que no me funcionó. Así que digamos que ufa, gallo. Pero pues va a salir para pagar las cuentas y el asunto es que eran las 4 de la tarde y había 45 grados.
0: Así es, de modo que pues así es. Pero nos consolamos con lo siguiente.
1: A ver.
0: Nuestro calorón es el mejor chilanguicida que tenemos. Si no estaríamos como en Tijuana lleno de tilangos. Pero bueno, sí. madrugadoresdelvalle2@hotmail.com es nuestro correo electrónico. Hay otras herramientas que puede usted utilizar para interactuar con nosotros y con el auditorio.
1: Sí, pues tenemos el número para mensajes de texto, el 6863-070421. Allí con la aplicación de WhatsApp usted puede compartir con nosotros mensajes escritos, mensajes hablados, fotografías, videos y documentos con la finalidad de estar en comunicación con usted. Además de que contamos también con la emisión diaria en redes sociales, en Facebook, en la página Mi Nombre Ignacio Guillén, en la cual pues todos los días le hacemos la lucha de transmitir en vivo.
0: Y todos los días se corta.
1: Sí, hombre, también tenemos otra herramienta, la aplicación para Android, Audiorama, Comunicaciones. Allí en la división de Baja California usted le pica ahí el icono de la buenísima y nos puede sintonizar prácticamente en cualquier parte del planeta.
0: Hasta la nueva estación espacial, sí. Acuérdese que la mil la tronaron. Sí. Pues aquí estamos, chavos. Tenemos abundante información para compartirles, nuestros propios comentarios y los que usted nos haga al 686-555-5858. Mire, si usted escucha en el transcurso del día el promocional de Madrugadores del Valle, entre otras cosas dice notas relacionadas con el área agropecuaria y temas de interés general. Por eso, a veces, con temas disímbolos con relación a las actividades agropecuarias, lo tocamos porque son de interés general, como esto que le voy a comentar. Fíjese que hay un reciente repunte de casos de COVID-19 en México. Esto ha reavivado el llamado de las autoridades de salud a que mantengamos medidas de prevención, sobre todo entre la población más vulnerable. Para los especialistas, la disminución de la percepción del riesgo no significa que el virus haya dejado de representar una amenaza para ciertos sectores. Dania Abreu, quien es líder de vacunas para Pfizer México, explicó que el SARS-CoV-2 continúa evolucionando y que las personas con enfermedades crónicas siguen siendo quienes tienen mayor probabilidad de presentar cuadros graves de esta enfermedad. Es comprensible que existe una percepción de menor riesgo, sin embargo, el virus SARS-CoV-2 sigue evolucionando y además está circulando, así lo dijo la especialista. De acuerdo con ella, durante 2026 se han registrado 709 casos confirmados y 21 defunciones por COVID-19 en México. Señaló además que la Ciudad de México concentra el mayor número de contagios y que la positividad nacional alcanzó 17.8% en la semana epidemiológica 26. Ahora, ¿quiénes deben de poner mayor atención a los cuidados? Abreu explica que si bien la vacunación continúa siendo una medida preventiva para la población en general, hay grupos que deben de prestar especial atención debido al mayor riesgo, a la vulnerabilidad de desarrollar complicaciones: adultos mayores, personas con diabetes, personas con hipertensión, personas con obesidad, personas con enfermedades cardiovasculares. La especialista señala que los adultos mayores pueden presentar una respuesta inmunológica reducida frente a la infección, o sea que son más vulnerables, mientras que las enfermedades crónicas incrementan la probabilidad de desarrollar el COVID-19 en forma grave. México está registrando una alta prevalencia de enfermedades metabólicas, una condición que continúa influyendo en la gravedad de los casos de COVID-19. Diabetes, hipertensión y obesidad son factores de mucho riesgo. La especialista añade que un estudio realizado en la población mexicana encontró una letalidad de 18.4% entre pacientes con diabetes, porcentaje que se fue hasta el 38.7% cuando coexistían enfermedades cardiovasculares, hipertensión y diabetes, lo que refuerza la importancia de que se mantengan las medidas preventivas entre estos sectores. Ha ido variando. La entrevistada explicó que la variante XFG es una subvariante recombinante de la familia JN1 de Omicron, que se ha convertido en una de las predominantes a nivel mundial. Por eso, los organismos reguladores como la FDA de Estados Unidos y la Agencia Europea de Medicamentos recomendaron actualizar la formulación de las vacunas para la temporada 26-27, con el objetivo de que respondan a las variantes que actualmente circulan. Los virus, como el COVID-19, evolucionan constantemente. Adecuar las vacunas a las variantes más recientes asegura que el sistema inmunitario pueda reconocer y combatir eficazmente la versión del virus que está circulando. Ahora, sobre la llegada de la nueva formulación al país, Dania Abreu indica que aún va a depender de los procesos de evaluación y aprobación de la Autoridad Regulatoria Mexicana. Las expectativas es que la vacuna pueda estar disponible durante la temporada invernal 26-27, una vez que concluye el proceso regulatorio correspondiente. Y fíjese que surgen inquietudes. Y hay una pregunta. ¿Las personas que sufrieron fuerte la infección de COVID son más vulnerables a la que ha evolucionado? Cualquier persona que haya tenido COVID-19, ya sea grave o leve, puede tener síntomas duraderos, pero ¿tiene un mayor riesgo de tener afecciones posteriores al COVID? Sí. ¿Tuvo síndrome inflamatorio multisistémico durante o después del COVID? Entonces, chavos, no está por demás que nos empecemos a cuidar un poco más. Cuando estemos en reuniones con nuestros amigotes, pues tener cuidado si alguno está tosiendo mucho, estornudando mucho.
1: No lo salude de besos.
0: Cerca de usted y luego nosotros que somos jacarandosos, sí. Y que aunque anden sudadotas las muchachas, las abrazamos, pues entonces tenemos que poner distancia de por medio. Cuídese. Siguen abiertos los puestos de vacunación en distintos centros comerciales. desafortunadamente, pues las vacunas que tienen más en existencia es la cubana. Entonces, esa vacuna no está aprobada por la Organización Mundial de la Salud todavía. Y además, ya se está hablando de actualizar las vacunas a la nueva variante. Sí. Dicho lo anterior, cuando son las 6 horas con 29 minutos, nos vamos a la forma acostumbrada.
1: 32 grados es lo que nos indica la columna de Mercurio. Ayer a las 9 y media de la noche había 40, bien suave.
0: Apriétale, calorón.
1: Sí, entonces pues ya sabemos cómo es aquí en nuestra ciudad. Pues prácticamente estamos a un mes de que inició el verano, entonces todavía nos quedan otros dos.
0: Es un rango de calentamiento, ahí viene agosto.
1: Sí, este es el cáliz nomás, entonces váyase preparando mentalmente para el mes de agosto. Bueno, pues para mencionar lo siguiente, aparte de que pues tenemos bastante información para compartir con todos ustedes, hoy es 23 de julio. Es el día 264 en el calendario gregoriano.
0: O sea, sí.
1: Es el día número 204 y el día número 205 en los años bisiestos. Quedan 161 días para que finalice el año. Y pues no vas a abrazar a las muchachas.
0: No, no le hace. Y ahora con este anuncio, pues me pongo tapamoscas y sí las abrazo.
1: Bueno, en las celebraciones.
0: Viene.
1: Es día mundial de las ballenas y de los delfines.
0: Ah, ¿cómo hay?
1: Se recuerda esta fecha desde 1986 con el propósito de frenar la caza indiscriminada y tortosa a estos hermosos animales en peligro de extinción. Bueno, hay países muy al norte, los países nórdicos y Japón, que dentro de su cultura pues tienen el consumo de carne de ballena. Entonces, pues, habría que ver también, sí tienen, creo que unas pequeñas cuotas, pues, para preservar su cultura también.
0: Yo creo que don Carlos Medina se acuerda de esto. ¡Qué buena! Es ballena. La cerveza de Mazatlán. ¿Se acuerda? Sí. Perfecto. Síguele.
1: Bueno, en la salud, es Día Mundial del Síndrome de Sjögren. Una jornada dedicada a generar conciencia sobre esta enfermedad autoinmune crónica. Allá en Argentina es día de la musicoterapia. También es día del payador. También en Bolivia es día de la amistad. En Guatemala es día de los psicólogos. En México es día del geógrafo. En Nicaragua es día del estudiante. Ay, Nicaragua, de mis amores.
0: Sí, hombre.
1: Ya está más tocado de la cabeza que nada, don Daniel Ortega. Ya dijo, quedan canceladas las elecciones.
0: Indefinidamente.
1: Sí, y ya se ve que no está muy bien físicamente, de salud, y yo creo que tampoco de la cabeza. Bueno, en Paraguay es día el ingeniero. En Perú es día la Fuerza Aérea Peruana. En República Dominicana es día la Radiodifusión Dominicana. En el Santoral.
0: Viene.
1: Es ya Santa Brígida de Suecia.
0: A Brígido Montoya, que le decimos el Mayo, un saludo.
1: San Juan Casiano. San Severo de Vicia. San Valeriano. Y pues es lo que tenemos.
0: Ahí está.
1: El Santoral del día de hoy.
0: Valeriano Quesada Ruiz.
1: Para que vaya reportando a sus capilluyeros.
0: Tenemos una llamada telefónica con Iván. Vamos a ella. Bueno.
2: Buenos días. Chivetín, de acá de los Tres Caimanes, un saludo para Iván, que ahora amaneció con voz de su...
0: Aquí estamos,
3: sí, atrás de mi asiento menos dos voces.
0: Adelante, Gilberto.
2: Mira, aquí en eso hay que aplicar algunos dichos populares, ahorita con el tema, ¿no?
0: Sí.
2: Que no quisiéramos... oírlo, escuchar que está resultando otra vez el COVID, pero dice el dicho que el que con leche se quema hasta con
0: coco. No, cuidado, como dicen los que saben hablar en inglés, be quiet.
2: El asunto puede ser jocoso porque precisamente pues quise, ando ahorita en labores de jardinería, pero quise participar porque por la experiencia bastante amarga que tuve yo en el caso de esta enfermedad.
0: Así es.
2: 10 días casi en dos hospitales, y nos lo dijo una de las enfermeras que parecían astronautas, y pues sí, todos estábamos encapuchados ahí. en una especie de sala muy amplia. Y llegó una vez una de estas muchachas muy atentas, por cierto, algunas practicantes de enfermería, sí, otras ya con sus títulos, bueno, no, no se los pedimos, ¿no? Pero se miraban muchas, con mucha experiencia algunas. Me dice, le vamos a aplicar unos medicamentos experimentales que nos están llegando. Ah, le dije, así como podía yo hablar, le dije, entonces vamos a hacer conejillos de India. Y parece que se rió y dijo, pues es que no hay otra opción, señor.
0: Claro.
2: O ya se quiere ir al otro lado.
0: Hay que entrarle a todo.
2: Y sí, le dije, póngame lo que tenga a la mano ahí. Y sí, yo creo que gracias a esos medicamentos hubo dos inyecciones, una en cada brazo, fíjate, o sea, ahí no había limitantes ya. Y tal vez gracias a esos medicamentos pues logramos evitar el entubamiento que a muchos nos mandó para allá, al otro lado. Enfrente de nosotros se llevaron a dos. Llegaron con un gordito, 2-3 horas, lo entubaron, una hora más y salió tapado.
0: Se fue de minero.
2: Y estábamos, fíjate, ahí hice 3 amigos, vecinos de cama, que pues cuando se nos empezó a pasar la gravedad, empezamos a hablar un poquito mejor con el tapabocas. Y me decía uno de ellos, muy delgado, por cierto, le decía yo, oye, ¿no estarás ya de aquel lado y no te has dado cuenta? Ah, oh, dijo, no, cálmate. Y total, nos hicimos bien, buen amigos, un ingeniero de la construcción, bueno, decir, albañil. Y salimos, creo que salió el bien también, después nos comunicamos, usamos los teléfonos. O sea, esto, Nacho, sí hay que tomarlo muy en serio.
0: Sí, claro.
2: Yo creo que ya debería, dice, Salud o el Seguro Social, empezar a poner anuncios del otra vez el tapabocas, pues si no obligatorio, de perdida en los lugares, como comenzaron ahí, los lugares públicos cerrados, con multitudes enardecidas, como en los cantones.
0: La población pues respondió y colaboró. Por
2: ¿sí?
0: ejemplo, a
2: ¿sí?
0: nosotros nos mandaron a la casa a hacer el programa de radio quién sabe cuántos meses. Y hay un detalle que no lo hemos aplaudido y no lo hemos agradecido. Acuérdate de que la Universidad Autónoma de Baja California designó estudiantes en grado avanzado de medicina y estudiantes avanzados en grado de enfermería a apoyar hasta que tomaron la decisión de retirarlos. Pero fueron también un factor muy importante. A mí me llamó mucho la atención la buena organización que se hizo, donde veíamos ambulancias del Ejército, del Seguro Social, del ISSSTE, del ISSSTECALI, todos colaborando en una, los de COEPRIS de aquí del estado, dígase lo que se diga, en la administración de Bonilla, trabajaron muy duro también el gobierno,
2: sí,
0: del estado en ese asunto, ¿verdad? Entonces
2: sí,
0: yo siento que no le hemos agradecido suficientemente a la UABC y tomaron una decisión acertada. Llegó el momento en que dijeron, los vamos a retirar para no tenerlos en riesgo.
2: Sí, fíjate que pasaron cosas, tal vez se puedan contar como anécdotas,
0: sí,
2: pero sí, la universidad puso a disposición, acondicionó precisamente,
0: sí,
2: una sala grande de
0: cosas
2: que tenía y la convirtió en sala de atención de emergencia. Pasó algo que sí hay que agradecerle, siempre hay que ser agradecidos.
0: Claro.
2: Primero con Dios y luego con los de acá, los terráneos, los terrícolas, porque sí me consta la organización, y aquí yo salí agonizante en una ambulancia. Vino la ambulancia del ISSSTE y me trasladó con todos los camilleros que andaban como astronautas también.
0: Sí, pues protegiéndose, ¿verdad?
2: Y con la famosa cápsula, y yo pensé que como muchos ya lo habían envuelto en bolsas, y no les daban oportunidad a los familiares de nada más que nos mandaban a incinerar. Por eso mismo de la tremenda crisis.
0: Sí, hay que atender los llamados que nos haga la autoridad en ese sentido, ¿verdad? Acuérdate,
2: sí,
0: cómo estaban las filas para la vacunación en automóvil, a pie, esperando qué reacción tenías durante unos 20 minutos... revisándote los médicos, las enfermeras. Estuvo muy, muy bien organizado. Y luego lo que hizo Joe Biden, el presidente de Estados Unidos, que le donó a México más de 10 millones de vacunas para las ciudades fronterizas, ¿verdad? Entonces, toda esa lucha que hizo la humanidad, las empresas farmacéuticas dejaron de competir y unieron esfuerzos para encontrar la vacuna y en un año la encontraron, ¿verdad? Entonces, sí, ya, pero ahora viene eso.
2: Aquí es donde quisiera puntualizar que por precisamente la alerta que andaba ya iniciando hace cerca de, ponle un año, yo me fui a vacunar el refuerzo, me fui a poner el refuerzo, no hallaba más que en el 43 y era la cubana, que después me conejearon, me decían que para qué me puse esa maldita vacuna, porque he tenido reacción todavía, ya estoy saliendo, pero tuve una reacción espantosa.
0: Así es.
2: Entonces, me recomendaron mucho desinflamatorio y para dolor, y los médicos no quieren reconocer, tres médicos del ISSSTE, uno particular me dijeron, el particular sí me dijo, mira, puede ser porque ha habido gente muy sensible a vacunas que no está comprobada su calidad. Yo por eso yo entré con el dicho de que al que con leche se quema hasta el foco, que le sopla, yo no me voy a volver a vacunar. Si ya me lleva, que me lleve, pero que Dios no me vaya a castigar. Pero no creo que me ponga más refuerzos, no creo. Bien. Así sea la Pfizer y todo.
0: Vamos a estarle dando seguimiento al tema para compartírselo al auditorio, lo que vaya surgiendo, con la única finalidad de que tomemos una buena decisión. Gracias, Chivetín.
2: Estamos pendientes.
0: Que sigas bien. Por lo pronto le comento que ya son las 6:40 aquí en Madrugadores del Valle. Nos vamos al corte y avanzamos. 686-555-5858, si se desea comunicar.
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0: Bien, ya son las 6:43, 17 para las 7. Tenemos algo para compartir de lo que nos llega en Facebook.
1: Sí, Jesús Sigala dice, buenos días señores jacarandosos, el coyote se perfila en fin de semana, la cartera sigue vacía.
0: Ánimo. Una esperanza no engorda, pero mantiene.
1: ¿Cómo dicen allá en el sur? Échele ganas.
0: Échele ganas. Sí. Cuando te quiere motivar el patrón o el jefe, ¿verdad? Sí. Échele ganas.
1: Échele ganas.
0: Póngase la camiseta.
1: Con ese échele ganas se llena el carrito del mercado.
0: Bueno. Y yo le digo, échale ganas tú también a la nómina, pues sí, oye, pues...
1: Sí, porque no, vamos a crecer. Sí. Pues sí, nomás que hablamos de crecimiento, pero yo no veo que crezca el cheque.
0: Así es.
1: Bueno, pues para darle las gracias al padre Germán por toda la información que comparte con nosotros. También el ingeniero Enrique Aldana, que siempre está muy al pendiente de su tan gustado programa. Mi tocayo, Nacho Mesa Solórzano de la Colonia Mariana, pues para darle los buenos días, que siempre también está desde antes de las 6 de la mañana pendiente de su tan gustado programa.
0: Bien, le recuerdo que el día de ayer se publicó en el periódico La Voz de la Frontera convocatoria del módulo de riego número 14, margen derecha del río Colorado, que dice lo siguiente. Dice que con base a los estatutos que rigen a esta asociación civil, que le otorgan la facultad al Consejo Directivo de convocar asambleas generales, se convoca a los asociados del módulo de riego número 14, margen derecha del río Colorado, que estén debidamente registrados en su padrón, a la celebración de una asamblea general ordinaria que se va a llevar a cabo a partir de las 9 horas del sábado 1 de agosto en el Salón Ejidal del Ejido Monterrey, a un costado de la delegación en nuestro valle, y se va a desarrollar bajo el siguiente orden del día.
1: 1.
0: Lista de asistencia y verificación del quórum legal.
1: 2.
0: Presentación de invitados.
1: 3.
0: Declaración de la legal instalación de la asamblea.
1: 4.
0: Nombramiento de 2 escrutadores.
1: 5.
0: Lectura de acuerdos de la asamblea anterior.
1: 6.
0: Presentación de los estados financieros del ejercicio fiscal 2025, así como dictamen del auditor externo de los estados financieros del ejercicio fiscal 2025.
1: 7.
0: Dictamen del Consejo de Vigilancia a los resultados de los estados financieros del ejercicio fiscal 2025.
1: 8.
0: Votación y, en su caso, aprobación de los estados financieros del ejercicio fiscal 2025.
1: 9.
0: Informe de asuntos generales.
1: 10.
0: Asuntos generales que propongan los usuarios asistentes.
1: 11.
0: Declaración y clausura de la asamblea.
1: 12.
0: Perdón, voy a regresarme tantito al punto 9. Es informe de asuntos legales, y mencioné de asuntos generales. Es informe de asuntos legales el punto 9. En caso de que no se alcance el quórum para instalar la asamblea por primera convocatoria, con fundamento en la cláusula 18 en su numeral 6 de los estatutos, se fijan las 10 horas del mismo sábado 1 de agosto para que tenga verificativo la asamblea por segunda convocatoria. Esto es una hora después de la fijada para primera convocatoria, misma que se va a celebrar con cualquiera que sea el número de asociados presentes. Los convocan precisamente los integrantes del Consejo Directivo: el licenciado Gerardo Corrales Flores, presidente; Juan Manuel Alcalá Ramos, quien es el secretario administrativo; Gabriel Machado Zavala, tesorero, muy amigo mío.

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1: Entre México, Estados Unidos y Canadá. En cuanto a México, Greer dijo que el tema de la seguridad fronteriza y lo que confiere el Tratado de Agua son algunos de los asuntos con los que el presidente de Estados Unidos, Donald Trump, negociaría para alcanzar algún tipo de acuerdo. ¿Qué fue lo que dijo Jamison Greer? Durante el proceso de revisión, se dejó clara la perspectiva del presidente Trump. Si queremos tener una relación comercial con México y algún tipo de arranzamiento con ellos, necesitan tratar algunos asuntos. Obviamente hay problemas de seguridad fronteriza, hay una variedad de problemas que no están bien. El presidente de Estados Unidos va a ser duro, aceptando la renovación o incluso las revisiones, si México no juega en todas las áreas. Y el Tratado de Agua es uno de ellos. Aguas, dijo en una comparecencia ante el Comité de Finanzas del Senado sobre las políticas comerciales de Donald Trump. Greer explicó que se va a reunir en el país vecino con la presidenta de México, Claudia Sheinbaum, y el secretario de Economía, Marcelo Ebrard, y que las conversaciones para revisar el tratado, que incluye también a Canadá, y que se está avanzando con toda celeridad en el diálogo. ¿Qué se sabe del Tratado de Aguas entre México y Estados Unidos? En febrero, los gobiernos de México y de Estados Unidos acordaron un plan técnico para gestionar la entrega de aguas del río Bravo. En un comunicado, el Departamento de Estado detalló que México se comprometió a suministrar 431.7 millones de metros cúbicos de agua al año durante el actual ciclo y además cumplirá un plan de trabajo para saldar la deuda pendiente del ciclo anterior. Ambos gobiernos acordaron reunirse mensualmente para garantizar entregas puntuales y consistentes con el fin de prevenir futuros déficits. Jamison Greer también habló de la importancia de las reglas de origen, en las cuales negociaciones para la renovación del T-MEC de cara a evitar que terceros países se beneficien en exceso con la futura versión del tratado. Hay algunas cuestiones dentro del T-MEC que requieren más tiempo para abordarse, pero que son sumamente importantes. Algunas están relacionadas con las reglas de origen, puntualizó Greer en una conferencia ante el Comité de Finanzas del Senado sobre las políticas comerciales del presidente Donald Trump a lo largo de este año. Quieren que las reglas de origen del T-MEC sean muy sólidas para incentivar la producción en América del Norte, en lugar de otras regiones que cuentan con un gran exceso de capacidad o que incurren en prácticas ajenas a las reglas del mercado. Sin embargo, desarrollar esas normas lleva tiempo, añadió el representante, que viajó este miércoles a la Ciudad de México para proseguir con las negociaciones de la primera revisión anual del pacto. Este exabogado militar destacó que a Washington le interesa contar de aquí a finales de año con acuerdos en determinadas áreas que cubran las cuestiones realmente importantes como las reglas de origen. Quieren asegurarse de que cualquier beneficio derivado del comercio entre las naciones repercute en los propios países y no en terceros como Vietnam o China, insistió Greer, que también consideró importantes, aunque menos prioritarios, otras áreas del T-MEC como el refuerzo del cumplimiento de las normas laborales y ambientales en relación a México. Aquí lo está diciendo, laborales y ambientales. Los temas laborales y ambientales son importantes para muchas personas en el Senado, requieren más tiempo de debate. Y Greer consideró que la política comercial del gobierno de Trump se mantiene intacta con respecto a 2025 y que uno de los grandes objetivos sigue siendo aumentar la inversión foránea en sectores como el del automotor. Están comprometidos a seguir utilizando aranceles y a negociar acuerdos para apoyar la reindustrialización de la economía, proteger a los trabajadores estadounidenses y aumentar sus salarios, así como reducir el déficit comercial. Ya voltearon a ver ese tipo de temas. Como si estuviéramos jugando la pirinola con Estados Unidos.
2: Sí.
1: México pone todo.

0: Tenemos llamada con Iván. 652. Bueno.
1: Muy buenos días, señores Guillén.
2: Buenos días.
1: Les saluda cordialmente el doctor Herrera, alias el profe, desde La Relumbrosa.
2: ¿Cómo ha ido, profe?
1: Gracias a Dios, todo bien, de buenas y contento, y espero que ustedes también.
2: Estamos bien, gracias a Dios.
1: Qué bueno, mire, en relación al tema inicial, así es, señor Guillén, creo que ya es hora de que adquiramos conciencia y convencernos de que la salud se encuentra siempre en la prevención, y una prevención siempre es una vacuna, que es una preparación biológica que al ingresar al cuerpo produce células de defensa para cuando venga la enfermedad poderla combatir. No significa que no nos va a dar la enfermedad,
2: que
1: significa que vamos a salir airosos, como se dice de ella. Mire, el cuerpo humano soporta con paciencia grandes abusos sin protestar de manera inmediata. Pero tarde o temprano esos abusos saltan de forma inmediata y así se origina lo que conocemos como enfermedades. Es necesario que busquemos siempre datos que nos ayuden, sobre todo ahora en la alimentación, pues que está tan contaminada por diferentes químicos, buscar la manera de salir de ello también, igual con la ahora con la infección de la lechuga y todo eso, que ya había sucedido antes en Estados Unidos, pero que ahora insisten en acusar a México. Pues sí, señor Guillermo, mire, este es muy buen día de jueves, y espero que el famélico Coyote y el dios Mercurio hayan sido pródigos con sus carteras, como lo fue en lo personal.
2: Sí, a mí sí me funcionó. ¿Sí les
1: llegó?
2: Mercurio. Me funcionó Mercurio.
1: Qué bueno.
2: Y ampliamente, gracias a Dios.
1: Sí. ¿Y al ingeniero?
3: Sí, también me funcionó, nomás que hacía mucho calor en la tarde.
2: Mira, hay que trabajar, pues.
1: Eso es lo bueno. Bueno, en lo personal también, me llenó de esperanzas. Hemos iniciado este día con una temperatura de 20 grados, tendremos cielo despejado y por la tarde nubes. A las 15 horas tendremos temperatura de 36 grados.
2: Eso es bueno. ¿Qué tanto es eso? 20 menos que nosotros.
1: Álgame Dios. Y luego a las 20 horas de 21 correrá viento predominante del suroeste a 20 kilómetros por hora con ráfagas de 50. Estas ráfagas pues nos dan un poco de alivio. Ayer no sopló viento, lo mencionamos aquí en su programa, y estuvo terrible porque llegamos casi a los 36, como dice mi nieto, unas tres rayitas y ya estábamos en 36. La ventaja es que aquí el agua siempre está fría y la sombra es agradable.
2: Así es.
1: Tenemos luna creciente iluminada en un 75%. Y rápidamente, si me permite ir a nuestra historia, en 1859... desde el puerto de Veracruz, el presidente licenciado don Benito Pablo Juárez García decreta las leyes de reforma. Estas fueron cuatro fundamentales: la ley de nacionalización de los bienes eclesiásticos, la ley de matrimonio civil, la ley orgánica del registro civil y el decreto sobre días festivos y prohibición de asistencia oficial a funcionarios a asuntos de la iglesia. Y también viene siendo la inasistencia corporativa de funcionarios a ceremonias de clero, porque la iglesia obligaba a que todos los secretarios de gobierno acudieran a misa, era obligatorio. Y ya para terminar, si me permite enviar un saludo al señor Mario Castillo Noriega, al doctor Javier Segoviano y al ingeniero Guillén Beltrán, por tener siempre presente las efemérides. La efeméride es un acontecimiento notable que ocurrió en una fecha determinada del año, en el pasado, y que se recuerda cada año, cada vez que la fecha vuelve a cumplirse. Viene del griego efeméris, que significa diario o de cada día, y es la misma raíz de efímero, o sea que pasa pronto. Pues muchas gracias, señores Guillén, y muy contento con el famélico Coyote y el dios Mercurio.
2: A la orden, nos escuchamos
1: gracias.
2: Mañana. Bien, ya son las 6:57 aquí en Madrugadores del Valle. Pues lo que nos dice el doctor, ¿verdad?, de las leyes de reforma.
0: Y la secularización de los cementerios también, ¿verdad? Sí. A ver, adelante con lo que tienes ahí preparado.
3: Pues mira, hace una semana o dos, no hace mucho, habíamos hablado del avance de esta infestación de gusano barrenador en el ganado que ya estaba llegando al estado de Nayarit. Pues fíjate que sigue avanzando. El estado de Sinaloa registró el primer caso de gusano barrenador en el municipio del Rosario, lo cual alertó al sector ganadero. Esto lo informó el secretario de Agricultura y Ganadería del gobierno del estado, Ismael Bello Esquivel. En un comunicado emitido este miércoles 22 de julio, se establece que se trata de un becerro de 40 días con infestación localizada en el ombligo, en una unidad de producción pecuaria ubicada cerca de la comunidad de Agua Verde en el municipio de Rosario. De acuerdo con la investigación epidemiológica, el contagio se originó por el avance natural de la mosca y no por movilización irregular, puntualizó el funcionario estatal. Sí, de hecho, el estado de Sinaloa reforzó precisamente ante la situación del estado de Nayarit, reforzó sus puntos de inspección pecuaria a la entrada del estado. A partir de la confirmación del animal, se fortalecerán las acciones en vigilancia y atención sanitaria de manera inmediata para contener la plaga, garantizando al mismo tiempo que el peso del ganado en Sinaloa se mantenga firme y no sufra disminuciones. En ese sentido, el secretario de Agricultura manifestó que tras sostener reuniones de trabajo con la Unión de Engordadores de Sinaloa, la Unión Ganadera Regional de Sinaloa, SENACICA, la Dirección de Innovación, Sanidad e Inocuidad y demás organismos del sector, se alcanzó el acuerdo de mantener sin cambio el precio del ganado al existir las condiciones técnicas y sanitarias para controlar este caso sin afectar la actividad pecuaria. El estado de Sinaloa logró mantenerse 21 meses libre de gusano barrenador. Ismael Bello recordó que en noviembre de 2024, cuando se confirmó el primer caso en México, Sinaloa implementó una estrategia preventiva que permitió mantener al estado libre de la plaga durante más de 21 meses, pese a ser la principal puerta de entrada hacia el noroeste del país. Finalmente, subrayó que el gusano barrenador de ganado es una enfermedad que puede atenderse exitosamente cuando se detecta de manera oportuna mediante tratamientos médico-veterinarios que permiten la recuperación del animal sin necesidad de sacrificarlo ni de establecer periodos de cuarentena. Entonces, ya está demostrado con esto que también por los animales silvestres, desgraciadamente,
0: sí,
3: son uno de los vectores para la transmisión de esta enfermedad. Mexicali, Valle de Mexicali, pues tiene de la población más cercana de Sonora, población importante, pues Sonoita, pues son casi 200, son más de 200 kilómetros.
0: Así es. Pero, y el desierto de por medio.
3: El desierto de por medio. Entonces, ojalá sirva esto de barrera natural.
0: Esa frontera.
3: Para contener esta enfermedad.
0: Así es. Yo le he comentado al auditorio de un pequeño documental que se transmitió.
3: Sí, un momento.
0: Lo que vemos que se está, lo que no vemos que se está haciendo. Se nos ha comentado muchas veces que los animales silvestres, el monte, revisar el ganado en el agostadero y todo aquello. Pero fíjese que un médico veterinario, ya se lo comenté una vez, me llamó mucho la atención por lo vamos a decir, lo entregado a su oficio de ese médico veterinario. Se le ocurrió revisar un nido de una avecilla en el monte. Había un pajarito, todavía sin plumas, y ya estaba infectado. Con unas pinzas de esas que las muchachas usan para arreglarse las cejas, con esas pinzas estuvo extrayéndole los gusanos, le quitó como unos 5 o 6 a una avecilla que estaba en su nido. Y lo que hizo, los quemó, los puso, aparte de que guardó una muestra, los quemó, los puso en una charolita, les echó alcohol y le prendió un cerillo, ¿verdad? Entonces, hay mucha labor que se está haciendo que no nos damos cuenta.
3: Y mira, la investigación con respecto a ese tema no se ha detenido. Estados Unidos está realizando pruebas con moscas transgénicas para combatir el gusano barrenador. Tenemos una llamada, después de la llamada vamos a darle...
0: No más falta que salgan en México con que no quieren esas moscas transgénicas.
3: Sí. Vamos a la llamada. Sí, buenos días.
4: Joven Ignacio, buen día. Carlos Mena lo saluda.
0: Hola, don Carlón.
3: ¿Cómo está?
4: Perfectamente, un saludo a don Ignacio Guillén, padre, y a su auditorio. Ah, oiga, pues sí, día de los cetáceos, ballena la que cuatro vasos llena, dice.
0: ¡Qué buena! Parece que es ballena.
4: ¿Eh? Sí, era un jovenazo yo cuando esos comerciales, esos promocionales. Tengo una pregunta antes de un par de comentarios rápidos que le quiero hacer
0: a
4: don Nacho.
0: A ver.
4: Usted ha manejado algunas veces el asunto de las presas. Usted trabajó en la construcción de una presa.
0: Así es.
4: ¿Qué es de cierto que la vida útil de una presa está para 250 años?
0: Pues yo lo que le puedo decir es que son eternas, ¿eh? Son eternas si se hacen las cosas bien. Y para eso existen los laboratorios de control de calidad. Ahí están las presas que se construyeron en la administración de don Lázaro Cárdenas, ahí están funcionando.
4: Sí, ya lo había leído yo, nomás que no he tenido la oportunidad de preguntar.
0: Son eternas, el concreto hidráulico es eterno.
3: Pero hay que mantenerlo,
4: sí,
3: también.
4: Ándale, el mantenimiento estaba... Pero lo volví a leer ayer sin querer, me encontré el folleto, y decía, hablaba de las presas 250 años. No, dije, pues me voy a ir de este mundo, entonces... Y me acordé que usted había trabajado en una de las presas en Durango. Y dije, le voy a preguntar a un Nacho a ver si es cierto esto que está aquí. Pues debe ser cierto, porque es un documental científico.
0: Así es.
4: Oiga, dos cosas rápidas. Ahorita que estaba hablando del asunto de los norteamericanos, pues vienen con todo, ¿verdad? Con el asunto del tratado de agua y el de seguridad. Hasta, estuve escuchando ayer la insistencia que traen sobre estos dos puntos. Del agua, del tratado de agua del 40-44, no recuerdo. Y la seguridad, ya no quiere cooperar México, quieren una cooperación total. Yo no le entiendo qué es lo que quieren decir con cooperación total. Porque lo que pasó en Zacatecas, esta ejecución de personas, sí, de la vida pública, funcionarios, y lo peor, gente, empresarios de la minería. Me llamó la atención porque pues acá hay que ser minero, ¿verdad? Y hay mucha compañía norteamericana y canadiense. Entonces me llamó la atención qué es lo que está pasando en Zacatecas. Pero si eso lo amarra usted, la inseguridad que estamos viviendo, que ya venía de hace tiempo, no, obviamente no vamos a decir que desde de mucho tiempo atrás. Pero me llamó la atención el asunto que estaba escuchando de Rufo Abel. ¿Y por qué le voy a decir lo de Rufo Abel? Porque detuvieron un contrabando de fentanina, no sé qué fue lo que en Sonora. Y me llama la atención que la dueña de la empresa o la empresaria es de Culiacán, creo que es de Culiacán, es de Sinaloa, de apellido Reyes, creo. Cuando detienen este trailer, este tractocamión, yo no había tomado en cuenta, pero enfocan, según estaba oyendo, al logotipo de las costales, y aparece ahí, pues, de dónde es. Y la señora luego salió y dijo, ey, sí, la empresa es mía. Creo que la señora es presidenta de un organismo empresarial en Sinaloa. Sí, es mía. La empresa es mía, los camiones son míos, pero yo no tengo nada que ver con el asunto ese. Entonces me vino luego a la mente Rufo Abel, pues. Dije, todo el mundo se está poniendo guarachete de espinarse. Porque ¿a dónde van las empresas, don Nacho? Ese fue lo que me vino a la cabeza. ¿A dónde van las empresas si tenemos...? Porque en la mañana ya escuché quién es la juez que lleva el caso Rufo Abel y compañías, que es de las juezas del acordeón. Entonces el analista, muy, no se necesita ser muy inteligente, dice, ¿cuándo una de las juezas de los famosos acordeones va a ir en contra de una orden presidencial? No hay forma. Entonces, no, pues que no sea mal pensado, pero pues ya estaba la muchacha, hija de Rufo Abel, en la embajada norteamericana, pidiendo el apoyo para el papá y para ella, que son norteamericanos, ¿verdad? Tienen la ciudadanía norteamericana. Entonces, pues el asunto se nos está complicando. A mí no me gusta que esté presionando a la presidenta de los Estados Unidos aquí en México, de parte del gobierno norteamericano, metiendo ese asunto del agua. Porque si se instan las cosas aquí en el Valle, en Chihuahua, entonces, ¿hacia dónde va este asunto, don Nacho? Pero tiene usted razón. falta el asunto de la contaminación del río Tijuana en las playas de Imperial Beach y de Tijuana.
0: Así es.
4: Pero, en fin, esperemos que hagan las cosas bien, que nos salga todo bien, pero están presionando demasiado. Que tenga buen día, lo sigo escuchando.
0: A la orden. Mire, teníamos...
3: Pues nomás falta que diga Trump que va a cerrar la presa. Pues
0: le cerramos.
3: Para llenar la presa.
0: Pues le cerramos la llave allá en Texas. Bien, pasa lo siguiente con lo que nos comenta. Fíjese que la unidad de inteligencia financiera bloqueó las cuentas bancarias de Ernesto Rufo Appel, exgobernador de Baja California, ante la probable existencia de operaciones inusuales, confirmaron fuentes del gobierno federal. En la investigación de la Fiscalía General de la República por el llamado huachicol fiscal, se detalla que el también fundador y accionista de la empresa Ingemar es titular de dos cuentas en el banco Intercam y otra en BBVA. El pasado 2 de marzo, Jimmy Pineda Velázquez, director general de procesos legales de la Unidad de Inteligencia Financiera, entregó a la Fiscalía un reporte sobre las operaciones bancarias del exmandatario, en el cual refirió la localización de 4 de sus domicilios, 4 números telefónicos y 2 correos electrónicos. En el oficio, el funcionario reportó que en una de las cuentas de Rufo en Intercam, del 1 al 31 de julio de 2025, se realizó una compra de inversión por 10.181.150 pesos y una venta de fondos por 9.465.931 pesos, transacciones de compra y retiro concretadas en menos de un mes. Con respecto a otra de sus cuentas en la misma institución bancaria, el documento señala que el 1 de julio de 2024 al 31 de julio de 2025 recibió 2 transferencias por un total de 18 millones de pesos provenientes de Ingemar, así como 2 traspasos por un acumulado de 700 mil pesos desde una cuenta a su nombre en BBVA. A partir de las 22 horas de ayer, la jueza de control Alejandra Ramírez de la Vega comenzó a resolver si vincula o no a proceso a Rufo Appel y a otros 7 imputados por el presunto contrabando de más de 2.137 millones de litros de hidrocarburos, de los cuales se aseguraron 18 millones. El daño al fisco asciende a 166 millones de pesos. Ya le bloquearon las cuentas a Ernesto Rufo Appel. Le comento lo siguiente. ¿Se acuerda usted que desde que empezó este asunto de esos carros tanques de ferrocarril llenos de combustibles que incautaron allá en Coahuila, y le hemos dicho nosotros, contablemente y fiscalmente esa gasolina no existe porque entró por las aduanas sin los permisos necesarios para ello? Y luego tenemos el impuesto ese especial sobre producción y servicios, que es como de 7 u 8 pesos por litro. Y le dijimos, allí hay otro fraude fiscal, porque no lo están cobrando y no lo están enterando al fisco, porque esa gasolina no existe. Y ya el día de ayer, en una nota ya se hablaba de ese tema. Ya se hablaba de ese tema, de ese impuesto especial para producción y servicios. Pero hay un detalle. Yo creo que lo que ha faltado es vigilancia y supervisión. Le voy a decir por qué. Ya le he comentado a usted que las máquinas despachadoras de combustible a los automóviles tienen un contador permanente, un contador que no se borra. Y entonces, cada vez que llegue el combustible, lo debe de tomar precisamente para saber cuánto combustible hay dentro de los tanques. Y en una forma muy rústica, lo destapan, le meten una garrocha que está más o menos graduada, y también empíricamente se dan cuenta más o menos cuánto combustible hay en los tanques. Pero las máquinas expendedoras tienen un contador permanente.
3: Pues es que en cada corte de turno...
0: Exactamente. ¿Cuánta gasolina vendiste y cuánta le están liquidando? Le están diciendo al despachador. Uh-huh. Entonces Petróleos Mexicanos debe de saber cuánto combustible ha llegado a esa gasolinera y cuánto combustible se ha despachado. Resulta que nomás me llegaron 20 mil litros y estoy vendiendo 200 mil.
3: ¡Qué chulada!
0: Bien, vámonos a lo que sigue. Ya son las 7:12 en Madrugadores
3: del Valle. Sí, lo que mencionaba acerca de que continúan las investigaciones acerca de este bicho de la mosca esta que genera la enfermedad del gusano barrenador. Bueno, en unas instalaciones financieras por Washington en Panamá, Científicos se preparan para iniciar las primeras pruebas al aire libre con moscas de gusano gobernador modificadas genéticamente. Un hito en los esfuerzos por desarrollar un arma más eficaz contra este parásito carnívoro que se ha extendido por Centroamérica y ha llegado a Estados Unidos. Los investigadores han indicado que mantendrán a las moscas confinadas en jaulas de malla expuestas al calor y a la humedad de Panamá para medir cuánto tiempo sobreviven fuera de las condiciones del laboratorio antes de pasar a fases posteriores de ensayos de campo. El gobierno del presidente Donald Trump ha promocionado el desarrollo de esta mosca modificada genéticamente denominada Novofly como un punto de inflexión en la lucha contra el gusano gobernador del ganado. Las infestaciones generalizadas podrían causar pérdidas estimadas en más de $1,000 millones a la industria ganadera de Texas y extenderse a otros estados de Estados Unidos. Las moscas de gusano gobernador son moscas parásitas cuyas hembras ponen huevos en heridas abiertas y membranas mucosas de cualquier animal de sangre caliente. Una vez que los huevos eclosionan, cientos de larvas de gusano o barrenador utilizan sus bocas afiladas para perforar la carne viva, lo que acaba matando a su huésped si no se trata. Durante décadas, la herramienta más eficaz contra ellas fue la dispersión generalizada de moscas de gusano o barrenador estériles, que ahora se producen en su mayor parte en las instalaciones de Panamá. El Departamento de Agricultura de Estados Unidos y el Ministerio de Desarrollo Agrícola de Panamá gestionan y financian conjuntamente la planta, que produce unos 100 millones de moscas estériles a la semana. Inaugurada en el 2006 en el estrecho istmo, la planta tenía como objetivo mantener una barrera para impedir que las moscas de gusano barrenador silvestres avanzaran hacia el norte, hacia América Central y América del Norte. Sin embargo, las moscas de gusano gobernador se han extendido por todo México y en junio infestaron por primera vez en décadas al ganado de las granjas de Texas. Dada la amplia extensión de los casos, las moscas estériles producidas en Panamá no son suficientes para erradicar el parásito. La planta funciona a plena capacidad, pero los expertos afirman que se necesitan 500 millones a la semana para poder retroceder a las moscas de gusano hasta el límite geográfico del Istmo de Darién, el tramo de selva tropical entre Panamá y Colombia. Aquí entra en juego Novofly, una mosca de gusano barrenador modificada genéticamente para producir únicamente machos. Una vez esterilizados, los machos podrán liberarse para que apareen con moscas silvestres del gusano barrenador, las cuales a su vez pondrán huevos no fecundados. Las moscas hembras silvestres de gusano gobernador normalmente solo se aparean una vez, por lo que las moscas macho estériles pueden hacer que la población de gusano gobernador disminuya progresivamente hasta su erradicación. El proyecto Novofly está diseñado para impulsar la producción de moscas estériles. Actualmente las instalaciones de Panamá producen machos y hembras. Las hembras son inútiles para controlar la población silvestre, pero es una forma fácil de separarla, según el Departamento de Agricultura y los entomólogos, y se nos va a permitir duplicar casi al instante el número de moscas estériles que destinamos a la lucha. Entonces, ahora está ese proceso, están en investigación y pruebas, ahora con estas moscas modificadas genéticamente.
0: Bien, y el otro tema que también ya tenemos días manejándolo, acerca del brote de ciclosporiasis, y que se lo acreditaban a la lechuga. Déjeme comentarle lo siguiente. Las investigaciones sobre los contagios masivos de ciclosporiasis en Estados Unidos han dado un giro inesperado y confuso. La Administración de Alimentos y Medicamentos, la FDA, informó que las pruebas a la supuesta culpable, la lechuga iceberg suministrada por Taylor Farms, proveniente de Guanajuato, en México, dieron un falso positivo. Sin embargo, la retirada masiva de este producto del mercado continúa. Así pues, la lechuga parece ser, y a la vez no ser, el vehículo que propagó el parásito ciclospora. Entre la incertidumbre y la diarrea severa que sufren cientos de estadounidenses, la ciencia está dejando algo en claro. La única vía de propagación del parásito son las heces humanas. Mientras se trata de aclarar cómo llegó el excremento humano a los alimentos, vale la pena recordar las veces en que alimentos provenientes de México han ocasionado brotes y falsas alarmas en el país vecino. Entonces, ¿la lechuga mexicana es o no la culpable del brote reciente? Bueno, pues la FDA informó el día 19 sobre los resultados de las pruebas y aclaró que solo aplicaba para un lote específico que probablemente no está vinculado con el contagio de más de 1.600 personas que presentaron los síntomas. Ahí está. Llamada telefónica ya con Iván, vamos a ella. Y luego corte. Bueno.
5: Buenos días, macho. Pues ya abrimos, cariño.
2: Buenos días, Roger.
5: 36 grados de ahorita, macho, a las 7.
2: Gracias a Dios.
5: Vamos, un saludo a toda la raza ahí. Y se queja el doctor ahí arriba. ¡Ay, qué calorón!
2: ¡Ay, mamá, por Dios!
5: ¡Caíste para abajo!
2: ¡Perfecto!
5: Oye, Nacho.
2: ¡Ey!
5: Que yo, se supone y se cree, no sé si olvidamos lo que es jueves, viernes y sábado. A tope las temperaturas.
2: ¡Apriétale, calorón!
5: ¿Ya se ha vivido esto, no, Nacho, no?
2: Ya lo hemos vivido, hombre.
3: Cada rato.
2: Sí, cada año.
5: A ver, pues, Nacho. Dios lo bendiga a todos, un saludo a mis padres en el Estado, Señor Jesucristo, y a todos los abrazos por ahí.
2: Que sigas bien, Roger.
5: Arriba.
0: Apriétale, calorón. Vámonos al corte. Son las 7:19, en Madrugadores del Valle.
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0: Bien, ya son las 7 horas con 21 minutos en Madrugadores del Valle. Le comento, desde el día 14 de julio, el Consejo Directivo del Módulo Número 4, Margen Derecha del Río Colorado, ha estado publicando esta primera y segunda convocatoria dirigida a todos los usuarios registrados en el padrón de esta asociación, que comprende los ejidos República Mexicana, Morelos, Torreón, Paredones, Lázaro Cárdenas, Villahermosa, Mérida y Gertrudis Sánchez, de la pequeña propiedad y colonias Oribe de Alba, Luis Romero, Nuevo Paredones, Tecolotes Bataques, Norte, Borges, Rodríguez y Pérez, Cuervitos, Rancho Flores, Rancho Fierro y 18 de marzo, para que asistan a la Asamblea General Extraordinaria por primera convocatoria que se va a llevar a cabo a partir de las 9 horas de mañana, viernes 24 de julio, en el Salón Social del Ejido Lázaro Cárdenas de nuestro Valle. Si la asamblea convocada por falta de quórum no se puede celebrar a la hora señalada, se va a proceder de forma verbal a lanzar segunda convocatoria y una hora después se va a iniciar con cualquiera que sea un asociado presentes con el orden del día que le voy a dar a conocer y los acuerdos que tomen serán válidos para presentes, ausentes y disidentes que nunca faltan. Y se va a desarrollar bajo el siguiente orden del día.
8: 1.
0: Lista de asistencia.
8: 2.
0: Verificación de quórum legal.
8: 3.
0: Presentación del presidio.
8: 4.
0: Declaración de la legal instalación de la asamblea.
8: 5.
0: Nombramiento de 2 escrutadores.
8: 6.
0: Análisis de dotación de volúmenes y permisos de alfalfa nueva de este módulo de riego.
8: 7.
0: Clausura de la asamblea.
8: 8.
0: Vamos a masticar.
8: Vamos.
0: Si usted se fija, no hay asuntos generales. Por el consejo directivo del módulo 4 los convoca su presidente, el licenciado Valentín Gaspar Blanco, su tesorera, Francisca Ramos Gómez, muy amiga mía, el profesor Gonzalo Muñiz Ramírez, secretario administrativo, y por el Consejo de Vigilancia, el ingeniero Salvador Cortés Madrid, por el sector Ejidal, y por el sector Colono, el contador público Leonel Hurtado Luna. Entonces, es mañana, chavos, ya llegó la fecha, es mañana, allí en el Lázaro Cárdenas. Es importantísimo ese tema, el punto este 6, análisis de dotación de volúmenes y permisos de alfalfa nueva de este módulo de riego. Adelante con lo que tienes ahí.
8: Pues fíjate que seguimos con la problemática respecto a la comercialización de los distintos productos agrícolas. Productores agropecuarios están enfrentando distorsiones del mercado de los generado por las grandes empresas. En México, la comercialización de productos agropecuarios se hace a través de grandes empresas que imponen el precio al que quieren comprar y las condiciones. El mercado está totalmente distorsionado y eso es lo que estamos enfrentando. Eso lo afirmó la titular de la Secretaría de Agricultura y Desarrollo Rural, Columba López. La funcionaria federal matizó que ni siquiera es el mercado, ni siquiera es la bolsa de Chicago. Los compradores te imponen sus condiciones para comprar y a un precio que está por debajo de los costos de producción. ¿Y quién puede con eso? ¿Quién? Nadie. Al asistir a la emisión del bono social de género de FIRA a Banco de México, López Gutiérrez expuso que se necesitan recursos para la forma de comercializar en puntos de venta, porque de lo contrario no solo te compran al precio que quieren, sino que a la hora de comercializar te dicen, ¿quieres comercializar aquí? Bueno, pues tú te haces cargo de lo que no se alcance a vender. Enfatizó que se está diseñando un plan de trabajo que contemple una política integral y esta situación se ha estado resolviendo muy de la mano con FIRA, porque si no tuviéramos crédito, los fondos y la forma de ir financiando los daños que ha provocado la forma de comercialización, que ha afectado también en el ámbito global, pues el país estaría realmente con problemas sociales profundos. La gente no se manifiesta ni está inconforme porque sí, la gente tiene motivos y estos se han estado atendiendo. El tema del campo mexicano, aseveró, es un problema estructural y en SAD estamos apostando a México. No está basado en la exportación, es un cambio muy fuerte para la propia Secretaría y no es nada sencillo, porque durante muchos años la dependencia dejó de capacitar, de dar asesoría y de estar en territorio, lo cual ha provocado heridas bastante fuertes. En su exposición hizo referencia a que se necesita financiamiento y créditos a tasas accesibles para la producción primaria, pero también en la transformación de los productos, en maquinaria especializada para dar valor agregado y en la comercialización para atender el mercado interno. Pues hasta ahorita aquí este comunicado se escucha muy bonito, pero hay que recordar que la SADER y otras de las dependencias que giran a su alrededor pues prácticamente están desmanteladas, se fueron jubilando los distintos funcionarios y dio la impresión de que iban cerrando las oficinas,
0: los funcionarios institucionales,
8: sí, entonces
0: los que sabían del tema
8: van cerrando las oficinas y se están quedando pues prácticamente solas las dependencias.
0: Lo dijo don Ismael Grijalva Palomino en un comentario que nos hizo. Dijo, la Comisión Nacional del Agua se está muriendo de inanición por falta de personal. Y algún personal de la Comisión Nacional del Agua nos ha dado alguna descripción de todas las carencias que tienen ahí. Claro, los de abajo, ¿verdad?
8: Bueno, pero la pregunta, esa comentario, ¿hace cuántos años fue?
0: Hace poquito, cuando andábamos por ahí en una asamblea.
8: Sí, entonces, ¿qué es lo que sucede? No, sí, pero el comentario es de don Ismael Grijalva, ya hace muchos años.
0: Ya hace rato que se fue de allí.
8: Sí, entonces,
0: quitan a los que saben.
8: Entonces, el proceso de desmantelamiento de muchas de las secretarías inició hace muchos años. El asunto ahora es volver a echar a andar todo esto, pues, para que empiece a caminar. ¿Qué es lo que sucede? Ya el problema ya lo tiene el gobierno federal actualmente con la baja rentabilidad de los distintos cultivos y los cereales, aunque digan lo contrario, pues son básicos para cualquier país.
0: Y le comento, fíjese que en una sola vez en mi vida me tocó ver el organigrama completo de la Secretaría de Recursos Hidráulicos, empezando desde el presidente de la República hasta el último de los empleados. Una supersecretaría, la desmantelaron. Bien, mire, ya tiene días también, así como lo hacen a veces en la mañanera, de hacer aclaraciones a las notas que les resultan incómodas o a los periodistas que les resultan incómodos, les enmiendan la página. Le comento lo siguiente. Ya tiene días la Secretaría de Agricultura Federal que ha agarrado también esa temática, esa mecánica de aclarar la información que a veces no se ajusta a la realidad, y lo cual es válido porque debemos de tener la versión oficial y la versión que vemos en la calle. Todos vemos de distinto color las cosas. Le comento. Esta nota aclaratoria surgió el día 21, hace dos días, en relación con una nota informativa que se publicó precisamente en el periódico La Jornada, que dice que el máximo histórico de importación de maíz en el primer semestre de este año. Y la nota aclaratoria dice lo siguiente. Punto 1. Las importaciones de maíz amarillo y maíz blanco durante el periodo enero-julio 2026, de acuerdo con cifras oficiales de la Agencia Nacional de Aduanas de México, registraron un incremento de 0.19% con relación al mismo periodo de 2025. Si bien esta variación representa un ligero aumento, su magnitud es reducida en términos históricos. Se ubica significativamente por debajo de la variación típica observada en la última década, cuya media fue de 4.39%. Pero hay un detalle, también hay que tomar en cuenta el crecimiento de las actividades, ¿verdad? Punto 2. De manera particular, las importaciones de maíz amarillo ascendieron a 11.7 millones de toneladas durante el periodo de enero a julio de 2026. El volumen fue 1.01% superior al registrado en el mismo periodo de 2025 y 0.2% inferior al de 2024. En términos de valor, las importaciones alcanzaron 2.5 mil millones de dólares. Esto representa un incremento de 4.7% con respecto al año anterior. No obstante, permanecen 15.8% por debajo del nivel registrado en 2023. Asimismo, el ritmo de crecimiento de las importaciones muestra una desaceleración, mientras que la tasa promedio de crecimiento de los últimos años fue de 7.91%, en 2026 el incremento observado es de únicamente 1.01%. Con respecto al maíz blanco, las importaciones de maíz blanco sumaron 493 mil toneladas en el mismo periodo. Esto representó una disminución de 15.89% con respecto al mismo periodo de 2025. En valor, las importaciones ascendieron a 149.4 millones de dólares, cifra 11.54% inferior a la registrada el año anterior, tal vez por el precio de los granos que han bajado, ¿verdad? Por otra parte, en mayo de 2026, la producción nacional de maíz blanco alcanzó 3.7 millones de toneladas, volumen 38.4% superior al obtenido en el mismo mes de 2025. Esto contribuye a reducir las necesidades de importaciones. Estos resultados reflejan la fortaleza de la producción nacional de maíz blanco y confirman la tendencia descendente de las importaciones de este grano en los últimos años. Por otra parte, la nota informativa señala que las importaciones de maíz ascendieron a 12.28 millones de toneladas durante el primer semestre de 2026. Esto implicaría un incremento de 8.6% con respecto al mismo periodo de 2025. Sin embargo, la publicación no precisa las fracciones arancelarias utilizadas para integrar dicha cifra, por lo que no es posible verificar la metodología empleada. Con base en los registros oficiales y considerando las fracciones correspondientes al maíz amarillo en grano y maíz blanco en grano, principales variedades destinadas al consumo humano y a la alimentación pecuaria, las importaciones acumuladas sumaron 12.2 millones de toneladas, volumen 0.19% superior al registrado en el mismo periodo de 2025. En consecuencia, la información oficial muestra un comportamiento prácticamente estable de las importaciones de maíz durante el primer semestre de 2026. La variación observada es considerablemente menor a la registrada históricamente en la última década, cuya mediana es de 4.39%, por lo que no constituye un incremento atípico o extraordinario en términos de la evolución del comercio exterior de este grano. Perfecto, en términos de la evolución del comercio exterior, vamos otra vez a decir lo mismo, al crecimiento. Con respecto al subtítulo, aumenta 6.3% el volumen total de granos, no es posible corroborar la cifra presentada debido a que la nota no precisa las fracciones arancelarias utilizadas para integrar dicho indicador. No obstante, los principales granos de interés, maíz amarillo en grano, maíz blanco en grano, trigo panificable, sorgo en grano y frijol, se observa que las importaciones registraron una disminución de 3.29% en volumen y 1.99% en valor en comparación con el mismo periodo de 2025. En relación con el trigo, la nota señala que las importaciones alcanzaron 2.45 millones de toneladas. Esto representa disminución de 4.2% en volumen y 1.1% en valor. Sin embargo, de acuerdo con los registros de la ANAM, para la fracción correspondiente a trigo panificable, las importaciones presentaron reducción de 14.5% en volumen y 11.4% en valor con respecto al primer semestre de 2025. Volvemos a lo mismo, habría que ver los precios internacionales. Ahí está la nota aclaratoria y le digo, es válido y es bueno que tengamos la versión oficial de la información. Adelante, 7:34 en Madrugadores del Valle.
8: Pues mira, dándole seguimiento al proceso del monzón mexicano, fíjate que hace solo unos días hablábamos de que la presa Huites, allá ubicada en el municipio de Choix, en Sinaloa, andaba como en el 31%, pues fíjate que ya este pasado miércoles alcanzó el 40% de su capacidad de conservación. Se está reportando en el reporte emitido por la Comisión Nacional del Agua, se precisa que las 11 obras hidroagrícolas de la entidad se ubican en el 26% en promedio de su capacidad de conservación. La presa del norte de Sinaloa de mayor escurrimiento es la Huites, con 695 metros cúbicos por segundo. La Gustavo Díaz Ordaz le ingresa en 262 metros cúbicos por segundo. Entonces la presa Huites en Choc se ubica con 1.298 millones de metros cúbicos. La Miguel Hidalgo en el fuerte está al 12.8% con 423 millones de metros cúbicos. Entonces siguen ingresándole. Los desfoes ya comenzaron en la presa Santa María en el municipio del Rosario y en la Picachos, ubicada en los límites de los municipios de Mazatlán y Concordia por su alto nivel de envase. Ya están desfogando esas presas. Entonces, el sistema Baluarte Presidio se ubica al 96.8% de su capacidad de conservación, con una reserva de 1.096 millones de metros cúbicos. De manera particular, la Santa María está al 95% con 772 millones de metros cúbicos. La Picachos al 100.8% con el embalse de 324 millones de metros cúbicos. Está chiquita, ¿no? Pero ya están llenas. Entonces ya están desfogando. Y pues esos escurrimientos extras, podemos decirlo de alguna manera, pues van a beneficiar a todas las poblaciones circundantes con las precauciones ya previstas, ¿no?
0: Bien, Ya son las 7:36 aquí en su programa Madrugadores del Valle. Les comento lo siguiente. Fíjese que están alertando por proyectos de gas en el Mar de Cortés. La Organización de las Naciones Unidas le ha solicitado al gobierno de México revisar el impacto ambiental de obras que podrían poner en riesgo el Golfo de California. En una nota que maneja Saúl Martínez en el periódico La Crónica, le comento lo siguiente. La UNESCO advirtió que diversos proyectos de infraestructura para la industria del gas natural licuado podrían representar un riesgo para la conservación del Golfo de California. Está solicitando al gobierno de México evaluar sus posibles impactos ambientales antes de autorizar cualquier obra. Durante la 48 sesión del Comité del Patrimonio Mundial, celebrada en Busan, en Corea del Sur, este organismo internacional decidió mantener a las islas y las áreas protegidas del Golfo de California en la lista del Patrimonio Mundial en peligro, donde permanecen desde 2019. Como parte de esta resolución, el comité pidió al Estado mexicano entregar información detallada sobre los proyectos previstos dentro del sitio o en su zona de influencia, así como realizar evaluaciones de impacto ambiental y social con estándares internacionales antes de aprobar obras que puedan afectar la biodiversidad o los ecosistemas marinos. Además, ha solicitado evitar la autorización de cualquier actividad que pueda afectar el valor universal excepcional de esta área natural protegida. El gobierno de México tiene hasta el 1 de febrero de 2027 para entregar un informe actualizado sobre el estado de conservación del sitio y las acciones emprendidas para cumplir con las recomendaciones emitidas por el Comité del Patrimonio Mundial. La UNESCO reitera además su preocupación por la situación de la vaquita marina, especie endémica del Alto Golfo de California y considerada uno de los principales valores ambientales del sitio, aunque el monitoreo realizado en 2025 no detectó disminución adicional de su población. Este organismo indica que únicamente fueron observados entre 7 y 10 ejemplares, por lo que continúa catalogada en una situación de extrema vulnerabilidad. ¿Cuáles son los proyectos bajo observación? Una terminal GNL en Sonora, Saguaro Energía. Una terminal American Mexican integrando Gas Operation. Terminal Vista Pacífico LNG cancelada recientemente y la planta de liquefacción GNL en Cozalá, además de gasoductos vinculados. Se están alertando por proyectos de gas en el Mar de Cortés. Ya son las 7:39 aquí en su programa Madrugadores del Valle, que ya sabe usted que en este horario, en esta estación, de lunes a sábado, de 6 a 8, casi invariablemente transmitimos para usted su programa. Adelante con lo que tienes allí.
8: Tenemos bastante información para compartir con ustedes. Fíjese usted que a pesar de las lluvias y de que el monzón mexicano está presente en el estado de Sinaloa, fíjese que sigue la preocupación, el fantasma de la sequía sigue en Sinaloa. Agricultores esperan no volver a dejar de tierra sin sembrar. No se les olvida que pues prácticamente 3 ciclos agrícolas hubo mucha sequía. A pesar de la buena recuperación de las empresas de las presas de Sinaloa, el fantasma de la sequía sigue presente y productores esperan que esta vez no sea un factor para dejar tierra ociosa como años anteriores. Esto lo declaró el presidente de la Asociación de Agricultores del Río Fuerte Sur. Luis Javier Zazueta Ibarra recordó que el año pasado se dejó de sembrar en el norte de Sinaloa el 20% de la superficie cultivable, que es de 230 mil hectáreas. Aunque para el desarrollo de la actividad no solo es contar con agua suficiente, sino que también se necesita revisar la rentabilidad antes de hacer la inversión. Dice, el fantasma de la sequía está ahí, pero ya es menor la reserva, al menos en el tema del agua. Lo que viene a detener la preparación y el interés de los productores pues es la falta de rentabilidad. Ahí todavía vamos con mucha cautela, si se está dejando de trabajar la tierra. Bueno, el dirigente agrícola Luis Javier Zazueta manifestó que la semana pasada se llevó a cabo en la ciudad de Culiacán la reunión del Consejo de Desarrollo Rural Sustentable y se diseñó un plan de siembras para el ciclo otoño-invierno 2026-2027, el cual se cumplirá si hay disponibilidad de agua. expresó que el plan aprobado de 813 mil hectáreas en todo Sinaloa, donde se prevé una superficie de poco más de 355 mil hectáreas de maíz, considerando que se ha complicado la comercialización de este grano y se ampliará el sorgo, al cual se le estarían destinando 200 mil hectáreas. Y pues el presidente de esta asociación consideró que la propuesta de crear una sociedad financiera de objeto limitado, una SOFOL, para la actividad agrícola en la entidad ayudaría ahora que no tienen la financiera nacional. Dijo que todas las oportunidades de financiamiento que se pongan al servicio de los productores ayudarán a que puedan habilitar las siembras de la próxima temporada de otoño-invierno. Entonces, si vamos a tener agua disponible, ahora la pregunta es, ¿cómo le vamos a hacer para financiarnos?
0: Así es, si la rentabilidad está muy por debajo. Pero bueno, hemos estado estos días comentándole a usted acerca de esta ciclosporiasis que se vio en Estados Unidos. Fíjese que hay una investigación aquí en Mexicali, sí, en un restaurante, porque tres personas al menos han sido atendidas por infección gastrointestinal luego de comer en un establecimiento. Tres personas han resultado intoxicados por consumir alimentos en un restaurante de sushi ubicado en el fraccionamiento Jardines del Lago. Tenga cuidado cuando se siente en algún restaurante, es verano, los productos del mar de concha en este momento aquí en nuestro valle son riesgosos, ¿verdad? Sí. ¿Tenemos llamadas? Sí. A ver, ¿de qué se trata?
8: Es doña María Dolorona.
0: Ah, mi tía María Dolorona. Vamos a ponerla en altavoz a mi tía María Dolorona. Bueno.
9: No, don Nacho, buenos días.
0: Buenos días.
9: Buenos días a usted, a Nachito y al señor Iván.
0: ¿Cómo le va? Adelante.
9: Hola, don Nacho, ahorita estaba recordando algo. No sé si usted se haya dado cuenta o yo invento. ¿Qué no fue Rufo el gobernador que destituyeron cuando se destituían los gobernadores cuando el PRI?
0: No, fue Jicotenga. Fue Jicotenga y entró el Chato Bailón. Nueve meses.
9: Sí, pero yo me recuerdo que fue Jicotenga, lo destituyeron también.
0: Así es.
9: Pero ¿qué no vino Alcocer porque sacaron a Rufo?
8: No, fue el fallecimiento de don Héctor Terán.
0: Sí, de Alejandro González Alcocer entró a la mitad cuando falleció don Héctor Terán.
9: Ah, entonces yo me confundo porque dije, yo oí una vez que, porque cuando, acuérdense que el PRI sí destituía a los gobernadores. Entonces, pensé que era Rufo el que había salido.
0: No.
9: Por eso pregunto.
0: No.
9: Ah, bueno.
0: Perfecto.
9: Qué bueno que no fue, porque acuérdense cómo lo traen ahorita.
0: Nada más que sucedieron detalles interesantes al fallecimiento de don Héctor Terán. Parece que Calderón era el dirigente del partido a nivel nacional y venía en el mismo avión que Zedillo, cuando Zedillo, según esto, venía al velorio. Pero no venía al velorio, sino venía a organizar precisamente quién quedaría al frente del gobierno del estado. Acuérdese el corajote que hizo Rodolfo Valdés, porque pensaba que a él le tocaba. Y pues nanay, parecía que las mujeres estaban emparentadas. Entonces, bajo esa parentela, por ahí le cayó Alejandro González Alcocer.
9: Sí, creo que sí, eso pasó porque este señor quería hacer, pues si no, no trajeron a otra.
8: No le dieron chance.
0: No le cayó del cielo. ¡Perfecto!
9: Sí, estaba recordando porque ayer platicé con mis vecinos, yo tengo unos vecinos que se los trajo, González Alcocer, y aquí están viviendo, compraron casa y todo eso.
0: Les fue bien, gracias a Dios.
9: Bien, gracias a Dios.
0: ¡Perfecto! Sí.
9: Gracias, don Nacho. Feliz día.
0: Que siga bien. Así es. No, sí, hay cosas interesantes. Nada más que quienes eran diputados en ese tiempo no sueltan la sopa. No sueltan la sopa sobre cómo estuvo.
8: Mire que
0: cómo estuvo que le cayó Alejandro González Alcocer.
2: Son las 7:46, nos vamos al corte y avanzamos en Madrugadores del Valle.
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1: Bueno, en las cotizaciones internacionales de los principales cereales y del algodón, el contrato de trigo Chicago, septiembre de 2026, cerró en $280.54 la tonelada, mayo 2027, $292.39.

0: centavos la tonelada. Maíz Chicago, septiembre de 2026, $181 con 88 centavos la tonelada. Mayo de 2027, maíz $200 con 29 centavos la tonelada. En el caso del algodón, el contrato de octubre de 2026 está cerrando en $79 con 87 centavos el quintal. Diciembre de 2026, 81.11. Y el contrato de marzo de 2027 está cerrando en $82 con 45 centavos el quintal.
1: Madrugadores del Valle, felicita a todas las personas que en este día van a celebrar ampliamente onomástico, cumpleaños o algo especial. Muy especialmente a los productores agropecuarios de nuestros valles, a nuestros clientes, proveedores y amigos. Y les enviamos el Happy Yuyu.

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1: Dice, buenos días, te envío un abrazo lleno de bendiciones y buenos deseos, que tengas un excelente día.
2: Gracias,
1: muy bien,
2: ingeniero.
1: Gracias, ingeniero, por los buenos deseos. En Rito, Sonora, en esta mañana, pues ya está caliente, 34 grados centígrados. Fíjate que se espera un día caliente, con una temperatura máxima de 44 grados en el día y una mínima por la noche de 31 grados centígrados. El sol se va a poner a las 7 de la tarde con 43 minutos. No hay probabilidades de lluvia, viento predominantemente de componente sureste. Fíjate que estas temperaturas van a alcanzar su punto máximo a partir de las 2 de la tarde el día de hoy. Humedad relativa del 40%, va a estar seco. El índice de radiación ultravioleta en el nivel más alto. La presión atmosférica 1003 milibares, la calidad del aire va a ser buena y el índice de alérgenos va a ser muy bajo. Entonces agárrese. Para el día de hoy, máximas de 44 grados y mínimas de 31. Mañana máximas de 45. El sábado máximas de 46.
2: Apriétale.
1: Y fíjate que entre sábado y domingo yo creo que vamos a tener vientazos. En la tarde, porque para el domingo se esperan máximas de 38, entonces hay una bajada de casi 8 grados. Nos vamos a poner contentos el próximo domingo.
2: En el Pacífico Norte se indica que se esperan lluvias fuertes con acumulación de 50-75 milímetros en varias regiones: Sinaloa, Nayarit, Jalisco, Colima, Michoacán, Guerrero y Chiapas. Se ha intensificado un huracán categoría 1 en la zona y esto puede afectar las condiciones climáticas en las costas nacionales.
1: En los algodones, fíjate que tenemos también esta mañana 34 grados, despejado, soleado, con una temperatura máxima en el día de 45 grados y una mínima por la noche de 32 grados centígrados. El sol se va a poner a las 7 de la tarde con 44 minutos. Fíjate que la alerta activa de calor extremo va a estar vigente hasta el próximo lunes. No hay probabilidades de lluvia, vientos predominantemente de componente sur de hasta 15 kilómetros por hora. Humedad relativa, es por ello que se está disparando la temperatura. Muy seco, 34% de humedad relativa. El índice de radiación ultravioleta en el nivel más alto, en el nivel 11. La presión atmosférica 1005 milibares. La calidad del aire es buena y el índice de alérgenos muy bajo. Para el día de hoy, máximas de 45 grados y mínimas de 32. Agárrese mañana, máximas de 47.
2: ¡Apriétalo!
1: El sábado, máximas de 46. Y qué suave, el domingo, máximas de 39 y mínimas de 30. Domingo y lunes, máximas de 39 y mínimas de 29. Yo creo que te digo, va a haber vientos muy fuertes el próximo sábado.
2: 35 grados Celsius ya tenemos aquí en Mexicali y soleado. La visibilidad es excelente, 16 kilómetros, el viento es del sur, suroeste a 2 kilómetros por hora, casi no se mueve. Vamos a tener 3 horas con 56 minutos de sol aquí en Mexicali. Para hoy, 45 grados Celsius, que se va a sostener desde las 14 a las 17 horas. La mínima será de 33, mañana viernes 45-33, el sábado 45-33. Me dijeron un día, bueno, pero no sabes otro número, no lo sé. Cierto, me estaban preguntando el otro día, ¿qué pasó con la organización de rescate del campo mexicano? ¿Los motivaría? Bien. Nosotros ya nos vamos, le agradezco infinitamente su amable compañía y su atención.
1: Esta es una emisión más de su tan gustado programa Madrugadores del Valle.
2: Otro programa.
1: Otro dolor de cabeza.
2: Ya me dio la cabeza. Señor Armando Perea y a Joel Estrada. Nos vamos a volver a escuchar mañana viernes, Dios mediante, de 6 a 8. Le deseo lo mejor de lo mejor. Un buen día. Cuídese del calorón. Gracias, Iván.
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0: Hola, buenos días, les saludo a su amiga Marta Lira. Buenos y bendecidos días, y agradeciendo a Dios por un nuevo día, hoy jueves 23 de julio. Gracias, mi buen Dios, porque has podido despertar con más fuerzas que ayer y ahora los puedo emplear con entusiasmo en esta jornada de vida, de trabajo. Gracias, Señor Dios, porque nos permites tener aliento de vida. Y gracias a ustedes por escucharnos aquí en el programa de colores. El teléfono, recuerden, para participar, 686-555-2062. ¿Verdad? Que les quiero que ya lo tengan registrado en su teléfono, para que más rápido puedan comunicarse, ¿verdad?, con nosotros, y sobre todo pues ser canal de bendición para todas las personas que nos quieran escuchar o compartir algo. Recuerden que ese es su canal de bendición para poder llegar a más gente en la radio, ¿verdad? Y sobre todo pues ahora con el Santo Rosario en el día jueves eucarístico, ¿verdad? Que Dios nos permita, las personas que ya fueron también ahorita a la iglesia, ¿verdad? Sé que hay personas que hasta las 7 de la mañana creo que hay misa, para empezar a escuchar la palabra desde temprano, y pues ahorita estamos con el radio y ya tenemos el día para ir a la visita del Señor con el Santísimo, ¿verdad? Entonces, hoy jueves, ¿verdad?, los misterios luminosos, ¿verdad?, para el Santo Rosario, y los invito a participar, es el 686-555-2062. Por la señal de la Santa Cruz de nuestros enemigos, líbranos, Señor Dios nuestro, en nombre del Padre, del Hijo, del Espíritu Santo. Amén. Señor mío Jesucristo, Dios y hombre verdadero, Creador y Redentor mío, por ser tú quien eres y porque te amo sobre todas las cosas, me pesa de todo corazón haberte ofendido. Propongo firmemente enmendarme y confesarme a su tiempo, ofrecer cuanto hiciera en satisfacción de mis pecados. Confío en tu bondad y misericordia infinita, que me perdones con tu preciosa sangre y me den la gracia para nunca más pecar. Amén. Señor, abre mis labios, y mi boca proclamará tu alabanza. Empezamos con el santo misterio. Hoy jueves, en el bautismo de Jesús. Padre nuestro que estás en el cielo, santificado sea tu nombre. Venga a nosotros tu reino. Haga, Señor, tu voluntad, así en la tierra como en el cielo. Danos hoy nuestro pan de cada día. Perdona nuestras ofensas, como también nosotros perdonamos a los que nos ofenden. No nos dejes caer en tentación y líbranos del mal. Amén. Dios te salve María, llena eres de gracia, el Señor es contigo. Bendita eres entre todas las mujeres y bendito es el fruto de tu vientre, Jesús. Santa María, Madre de Dios, ruega, Señora, por nosotros los pecadores, ahora y en la hora de nuestra muerte. Amén. Dios te salve María, llena eres de gracia, el Señor es contigo. Bendita eres entre todas las mujeres y bendito es el fruto de tu vientre, Jesús. Santa María, Madre de Dios, ruega por nosotros pecadores, ahora y en la hora de nuestra muerte. Amén. Dios te salve María, llena eres de gracia, el Señor es contigo. Bendita eres entre todas las mujeres, y bendito es el fruto de tu vientre, Jesús. Santa María, Madre de Dios, ruega, Señora, por nosotros los pecadores, ahora y en la hora de nuestra muerte. Amén. Dios te salve, María, llena eres de gracia, el Señor es contigo. Bendita eres entre todas las mujeres, y bendito es el fruto de tu vientre, Jesús. Santa María, Madre de Dios, ruega por nosotros los pecadores, ahora y en la hora de nuestra muerte. Amén. Dios te salve María, llena eres de gracia, el Señor es contigo. Bendita eres entre todas las mujeres y bendito es el fruto de tu vientre, Jesús. Santa María, Madre de Dios, ruega por nosotros pecadores, ahora y en la hora de nuestra muerte. Amén. Dios te salve María, llena eres de gracia, el Señor es contigo. Bendita eres entre todas las mujeres y bendito es el fruto de tu vientre, Jesús. Santa María, Madre de Dios, ruega por nosotros pecadores, ahora y en la hora de nuestra muerte. Amén. Dios te salve María, llena eres de gracia, el Señor es contigo. Bendita eres entre todas las mujeres y bendito es el fruto de tu vientre, Jesús. Santa María, Madre de Dios, ruega por nosotros pecadores, ahora y en la hora de nuestra muerte. Amén. Dios te salve María, llena eres de gracia, el Señor es contigo. Bendita eres entre todas las mujeres y bendito es el fruto de tu vientre, Jesús. Santa María, Madre de Dios, ruega por nosotros pecadores, ahora y en la hora de nuestra muerte. Amén. Dios te salve María, llena eres de gracia, el Señor es contigo. Bendita eres entre todas las mujeres y bendito es el fruto de tu vientre, Jesús. Santa María, Madre de Dios, ruega por nosotros pecadores, ahora y en la hora de nuestra muerte. Amén. Dios te salve María, llena eres de gracia, el Señor es contigo. Bendita eres entre todas las mujeres y bendito es el fruto de tu vientre, Jesús. Santa María, Madre de Dios, ruega por nosotros pecadores, ahora y en la hora de nuestra muerte. Amén. Gloria al Padre, al Hijo y al Espíritu Santo, como era en el principio, ahora y siempre, por los siglos de los siglos. Amén. Segundo misterio, las bodas de Cana. Padre nuestro,
1: que estás en el cielo, santificado sea tu nombre. Venga a nosotros tu reino. Hágase tu voluntad en la tierra como en el cielo.
0: Danos hoy nuestro pan de cada día. Perdona nuestras ofensas como también nosotros perdonamos a los que nos ofenden. No nos dejes caer en tentación y líbranos del mal. Amén.
1: Dios te salve María, llena eres de gracia. El Señor es contigo. Bendita eres entre todas las mujeres y bendito es el fruto de tu vientre, Jesús.
0: Santa María, Madre de Dios, ruega por nosotros pecadores, ahora y en la hora de nuestra muerte. Amén.
1: Dios te salve María, llena eres de gracia. El Señor es contigo. Bendita eres entre todas las mujeres, y bendito es el fruto de tu vientre, Jesús.
0: Santa María, Madre de Dios, ruega por nosotros pecadores, ahora y en la hora de nuestra muerte. Amén.
1: Dios te salve María, y llena eres de gracia. El Señor es contigo. Bendita eres entre todas las mujeres, y bendito es el fruto de tu vientre, Jesús.
0: Santa María, Madre de Dios, ruega por nosotros pecadores, ahora y en la hora de nuestra muerte. Amén.
1: Dios te salve María, llena eres de gracia. El Señor es contigo. Bendita eres entre todas las mujeres y bendito es el fruto de tu vientre, Jesús.
0: Santa María, Madre de Dios, ruega por nosotros pecadores, ahora y en la hora de nuestra muerte. Amén.
1: Dios te salve María, llena eres de gracia. El Señor es contigo. Bendita eres entre todas las mujeres y bendito es el fruto de tu vientre, Jesús.
0: Santa María, Madre de Dios, ruega por nosotros pecadores, ahora y en la hora de nuestra muerte. Amén.
1: Dios te salve María, llena eres de gracia. El Señor es contigo. Bendita eres entre todas las mujeres y bendito es el fruto de tu vientre, Jesús.
0: Santa María, Madre de Dios, ruega por nosotros pecadores, ahora y en la hora de nuestra muerte. Amén.
1: Dios te salve María, llena eres de gracia. El Señor es contigo. Bendita eres entre todas las mujeres, y bendito es el fruto de tu vientre, Jesús.
0: Santa María, Madre de Dios, ruega por nosotros pecadores, ahora y en la hora de nuestra muerte. Amén.
1: Dios te salve María, llena eres de gracia, el Señor es contigo. Bendita eres entre todas las mujeres, y bendito es el fruto de tu vientre, Jesús.
0: Santa María, Madre de Dios, ruega por nosotros pecadores, ahora y en la hora de nuestra muerte. Amén.
1: Dios te salve María, llena eres de gracia, el Señor es contigo. Bendita eres entre todas las mujeres, y bendito es el fruto de tu vientre, Jesús.
0: Santa María, Madre de Dios, ruega por nosotros pecadores, ahora y en la hora de nuestra muerte. Amén.
1: Dios te salve María, llena eres de gracia. El Señor es contigo. Bendita eres entre todas las mujeres, y bendito es el fruto de tu vientre, Jesús.
0: Santa María, Madre de Dios, ruega, Señora, por nosotros los pecadores, ahora y en la hora de nuestra muerte. Amén.
1: Gloria al Padre, al Hijo. Hijo y al Espíritu Santo,
0: como era en el principio, ahora y siempre, por los siglos de los siglos. Amén.
1: María, Madre de Gracia y Madre de Misericordia,
0: en la vida y en la muerte, ampáranos, Gran Señora.
1: Sagrado Corazón de Jesús,
0: en vos confío. Tercer misterio, la invitación a la conversión. Padre nuestro que estás en el cielo, santificado sea tu nombre. Venga a nosotros tu reino. Haga, Señor, tu voluntad, así en la tierra como en el cielo.
1: Danos hoy nuestro pan de cada día. Perdona nuestras ofensas como también nosotros perdonamos a los que nos ofenden. No nos dejes caer en tentación y líbranos del mal.
0: Dios te salve María, llena eres de gracia, el Señor es contigo. Bendita eres entre todas las mujeres y bendito es el fruto de tu vientre, Jesús.
1: Santa María, Madre de Dios, ruega por nosotros pecadores, ahora y en la hora de nuestra muerte. Amén.
0: Dios te salve María, llena eres de gracia, el Señor es contigo. Bendita eres entre todas las mujeres y bendito es el fruto de tu vientre, Jesús.
1: Santa María, Madre de Dios, ruega por nosotros pecadores, ahora y en la hora de nuestra muerte. Amén.
0: Dios te salve María, llena eres de gracia, el Señor es contigo. Bendita eres entre todas las mujeres y bendito es el fruto de tu vientre, Jesús.
1: Santa María, Madre de Dios, ruega por nosotros pecadores, ahora y en la hora de nuestra muerte. Amén.
0: Dios te salve María, llena eres de gracia, el Señor es contigo. Bendita eres entre todas las mujeres y bendito es el fruto de tu vientre, Jesús.
1: Santa María, Madre de Dios, ruega por nosotros pecadores, ahora y en la hora de nuestra muerte. Amén.
0: Dios te salve María, llena eres de gracia, el Señor es contigo. Bendita eres entre todas las mujeres y bendito es el fruto de tu vientre, Jesús.
1: Santa María, Madre de Dios, ruega por nosotros pecadores, ahora y en la hora de nuestra muerte. Amén.
0: Dios te salve María, llena eres de gracia, el Señor es contigo. Bendita eres entre todas las mujeres y bendito es el fruto de tu vientre, Jesús.
1: Santa María, Madre de Dios, ruega por nosotros pecadores, ahora y en la hora de nuestra muerte. Amén.
0: Dios te salve María, llena eres de gracia, el Señor es contigo. Bendita eres entre todas las mujeres y bendito es el fruto de tu vientre, Jesús.
1: Santa María, Madre de Dios, ruega por nosotros pecadores, ahora y en la hora de nuestra muerte. Amén.
0: Dios te salve María, llena eres de gracia, el Señor es contigo. Bendita eres entre todas las mujeres y bendito es el fruto de tu vientre, Jesús.
1: Santa María, Madre de Dios, ruega por nosotros pecadores, ahora y en la hora de nuestra muerte. Amén.
0: Dios te salve María, llena eres de gracia, el Señor es contigo. Bendita eres entre todas las mujeres y bendito es el fruto de tu vientre, Jesús.
1: Santa María, Madre de Dios, ruega por nosotros pecadores, ahora y en la hora de nuestra muerte. Amén.
0: Dios te salve María, llena eres de gracia, el Señor es contigo. Bendita eres entre todas las mujeres y bendito es el fruto de tu vientre, Jesús.
1: Santa María, Madre de Dios, ruega por nosotros pecadores, ahora y en la hora de nuestra muerte. Amén.
0: Gloria al Padre, y al Hijo y al Espíritu Santo.
1: Como era en el principio, ahora y siempre, por los siglos de los siglos. Amén.
0: María, Madre de Gracia y Madre de Misericordia,
1: en la vida y en la muerte, ampáranos, Gran Señor.
0: Cuarto misterio, la transfiguración del Señor. Padre nuestro,
1: que estás en el cielo, santificado sea tu nombre. Venga a nosotros tu reino. Hágase tu voluntad en la tierra como en el cielo.
0: Danos hoy nuestro pan de cada día. Perdona nuestras ofensas, como también nosotros perdonamos a los que nos ofenden. No nos dejes caer en tentación, líbranos del mal. Amén.
1: Dios salve María, llena eres de gracia, el Señor es contigo. Bendita eres entre todas las mujeres, y bendito es el fruto de tu vientre, Jesús.
0: Santa María, Madre de Dios, ruega por nosotros pecadores, ahora y en la hora de nuestra muerte. Amén.
1: Dios te salve María, llena eres de gracia, el Señor es contigo. Bendita eres entre todas las mujeres, y bendito es el fruto de tu vientre, Jesús.
0: Santa María, Madre de Dios, ruega por nosotros pecadores, ahora y en la hora de nuestra muerte. Amén.
1: Dios te salve María, llena eres de gracia, el Señor es contigo. Bendita eres entre todas las mujeres, y bendito es el fruto de tu vientre, Jesús.
0: Santa María, Madre de Dios, ruega por nosotros, pecadores, ahora y en la hora de nuestra muerte. Amén.
1: Dios te salve María, llena eres de gracia, el Señor es contigo. Bendita eres entre todas las mujeres, y bendito es el fruto de tu vientre, Jesús.
0: Santa María, Madre de Dios, ruega por nosotros, pecadores, ahora y en la hora de nuestra muerte. Amén.
1: Dios te salve María, llena eres de gracia, el Señor es contigo. Bendita eres entre todas las mujeres, y bendito es el fruto de tu vientre, Jesús.
0: Santa María, Madre de Dios, ruega por nosotros, pecadores, ahora y en la hora de nuestra muerte. Amén.
1: Dios te salve María, llena eres de gracia, el Señor es contigo. Bendita eres entre todas las mujeres, y bendito es el fruto de tu vientre, Jesús.
0: Santa María, Madre de Dios, ruega por nosotros, pecadores, ahora y en la hora de nuestra muerte. Amén.
1: Dios te salve María, llena eres de gracia, el Señor es contigo. Bendita eres entre todas las mujeres, y bendito es el fruto de tu vientre, Jesús.
0: Santa María, Madre de Dios, ruega por nosotros, pecadores, ahora y en la hora de nuestra muerte. Amén.
1: Dios te salve María, llena eres de gracia, el Señor es contigo. Bendita eres entre todas las mujeres, y bendito es el fruto de tu vientre, Jesús.
0: Santa María, Madre de Dios, ruega por nosotros, pecadores, ahora y en la hora de nuestra muerte. Amén.
1: Dios te salve María, llena eres de gracia, el Señor es contigo. Bendita eres entre todas las mujeres, y bendito es el fruto de tu vientre, Jesús.
0: Santa María, Madre de Dios, ruega por nosotros, pecadores, ahora y en la hora de nuestra muerte. Amén.
1: Dios te salve María, llena eres de gracia, el Señor es contigo. Bendita eres entre todas las mujeres, y bendito es el fruto de tu vientre, Jesús.
0: Santa María, Madre de Dios, ruega, Señora, por nosotros, pecadores, ahora y en la hora de nuestra muerte. Amén.
1: Gloria al Padre, al Hijo y al Espíritu Santo.
0: Como era en el principio, ahora y siempre, por los siglos de los siglos. Amén. El Rosario de María nos libre de todo mal.
1: Alabemos noche y día a la Madre Celestial.
0: Quinto misterio, la institución de la Eucaristía. Padre nuestro, que estás en el cielo, santificado sea tu nombre. Venga a nosotros tu reino. Haga, Señor, tu voluntad, así en la tierra como en el cielo.
1: Danos hoy nuestro pan de cada día. Perdona nuestras ofensas, como también nosotros perdonamos a los que nos ofenden. No nos dejes caer en tentación y líbranos del mal.
0: Dios te salve María, llena eres de gracia, el Señor es contigo. Bendito eres entre todas las mujeres y bendito es el fruto de tu vientre, Jesús.
1: Santa María, Madre de Dios, ruega por nosotros pecadores, ahora y en la hora de nuestra muerte. Amén.
0: Dios te salve María, llena eres de gracia, el Señor es contigo. Bendita eres entre todas las mujeres y bendito es el fruto de tu vientre, Jesús.
1: Santa María, Madre de Dios, ruega por nosotros pecadores, ahora y en la hora de nuestra muerte. Amén.
0: Dios te salve María, llena eres de gracia, el Señor es contigo. Bendita eres entre todas las mujeres y bendito es el fruto de tu vientre, Jesús.
1: Santa María, Madre de Dios, ruega por nosotros pecadores, ahora y en la hora de nuestra muerte. Amén.
0: Dios te salve María, llena eres de gracia, el Señor es contigo. Bendita eres entre todas las mujeres, y bendito es el fruto de tu vientre, Jesús.
1: Santa María, Madre de Dios, ruega por nosotros pecadores, ahora y en la hora de nuestra muerte. Amén.
0: Dios te salve María, llena eres de gracia, el Señor es contigo. Bendita eres entre todas las mujeres, y bendito es el fruto de tu vientre, Jesús.
1: Santa María, Madre de Dios, ruega por nosotros pecadores, ahora y en la hora de nuestra muerte. Amén.
0: Dios te salve María, llena eres de gracia, el Señor es contigo. Bendita eres entre todas las mujeres y bendito es el fruto de tu vientre, Jesús.
1: Santa María, Madre de Dios, ruega por nosotros pecadores, ahora y en la hora de nuestra muerte. Amén.
0: Dios te salve María, llena eres de gracia, el Señor es contigo. Bendita eres entre todas las mujeres y bendito es el fruto de tu vientre, Jesús.
1: Santa María, Madre de Dios, ruega por nosotros pecadores, ahora y en la hora de nuestra muerte. Amén.
0: Gloria al Padre y al Santo. Dios te salve María, llena eres de gracia, el Señor es contigo. Bendita eres entre todas las mujeres y bendito es el fruto de tu vientre, Jesús.
1: Santa María, Madre de Dios, ruega por nosotros pecadores, ahora y en la hora de nuestra muerte. Amén.
0: Dios te salve María, llena eres de gracia, el Señor es contigo. Bendita eres entre todas las mujeres y bendito es el fruto de tu vientre, Jesús.
1: Santa María, Madre de Dios, ruega por nosotros pecadores, ahora y en la hora de nuestra muerte. Amén.
0: Gloria al Padre, al Hijo y al Espíritu Santo.
1: Como era en el principio, ahora y siempre, por los siglos de los siglos. Amén.
0: Por tu Santo Rosario, María.
1: Abre las puertas del cielo, María, a toda la humanidad.
0: En este siguiente, Padre nuestro, pedimos por las peticiones de el Padre, el Papa León XIV, el Obispo Enrique, a los sacerdotes y a los enfermos, a la paz del mundo y a las almas del purgatorio. Padre nuestro que estás en el cielo, santificado sea tu nombre. Venga a nosotros tu reino, haga Señor tu voluntad, y en la tierra como en el cielo.
1: Danos hoy nuestro pan de cada día. Perdona nuestras ofensas como también nosotros perdonamos a los que nos ofenden. No nos dejes caer en tentación y líbranos del mal.
0: Dios te salve, Reina y Madre de la Misericordia, vida, dulzura y esperanza nuestra. Dios te salve, a ti llamamos los desterrados hijos de Eva, a ti suspiramos, gimiendo y llorando en este valle de lágrimas. Ea pues, Señora abogada nuestra, vuelve a nosotros esos tus ojos misericordiosos, y después de este destierro, muéstranos a Jesús, fruto bendito de tu vientre, oh clemente, oh piadosa, oh dulce Virgen María, ruega por nosotros, Santa Madre de Dios,
1: para que seamos dignos de alcanzar las divinas gracias y promesas de nuestro Señor Jesucristo. Amén.
0: Oración del Santo Sudario. Señor Dios, que nos dejaste las señales de la bendita pasión de la sábana santa, en la cual fuiste envuelto tu cuerpo santísimo, cuando por José fuiste bajado de la cruz. Concédenos, Señor, oh fielísimo Señor, que por tu muerte y tu cultura santa sean llevadas las almas de Monseñor José Ulises Macías Acero, Padre Juan Manuel Molina, Santito y Alfredo, Andrea Lira, Felicitas Ramón Quijada, Pastora Rivera, Juan y Ana María, Jesús y Ana María, Ramón Rodríguez, José Alonso Ruiz, Ignacio Jiménez, Lupita Domínguez y Rafael Arvizu. A descansar en la gloria de la resurrección, donde vives y reinas con Dios Padre, por Dios Espíritu Santo, por todos los siglos de los siglos.
1: Amén.
0: Dulce Madre, no te alejes, tu vista no me apartes, ven conmigo a todas partes, sola nunca me dejes, ya que nos dejes tanto como verdadera madre. Cúbrenos con tu manto, más que nos bendiga el Padre y el Hijo y el Espíritu Santo.
1: Amén.
0: Ave María Purísima.
1: Sin pecado concebida.
0: Muchas gracias por acompañarnos.
1: Gracias.
0: Pues igual, les invito a participar al teléfono de ustedes, ¿verdad? Para hacer canal de bendición. Es el 686-555-2062. Muchas gracias a la señora Tere Delgado por acompañarme en el Santo Rosario. Y sobre todo, pues también en el misal el día de ahora, ¿verdad? Que nos comparte el día de ahora en el misal. Ayer nos compartía el padre de la sede que va a ser aquí en el Congreso guadalupano, que va a ser aquí en Mexicali. Todavía tenemos este tiempo para conseguir los boletos antes de que se acaben. Y sobre todo, pues también informarles, ¿verdad?, que igual en cada una de las parroquias de la iglesia hay esa publicación. Entonces, para que lo agenden, el 26, decimos que era el 26 y 27 de septiembre, ¿verdad? 26 y 27 de septiembre, ese día, para reservar, la entrada va a ser a las 9 de la mañana y el boleto tiene un costo de 300 pesos. Sí, va a ser por los dos días, por el 26 y el 27 de septiembre. Y el va a seguir en el Bolívar Lázaro Cárdenas, Colonia Zacatecas, junto a los bomberos. ¿Verdad? Que va a estar algunas de los conferencistas, de los doctores de teología marina, ¿verdad? Va a estar el Monseñor Horacio Palacio, Monseñor Enrique Sánchez Martínez, el doctor Ramiro Gómez Arzopolo, el doctor David Sánchez y el doctor Arturo Rocha y la doctora y maestra María del Carmen Miramón, ¿verdad? Ellos van a ser los conferencistas, ¿verdad? Y sobre todo que las apariciones de la Virgen, ¿verdad? El primer congreso de la diócesis guadalupana, ¿verdad? 26 y 27 es abierto para todas las personas que quieran conocer. Recuerden que las apariciones y ya pues con estos conferencistas están preparados, ¿verdad? Sobre todo lo que es teología y todos los fundamentos, pues valen la pena acercarse, ¿verdad? A conocer las apariciones de la Virgen. Y ahorita pues jueves eucarístico, ¿verdad? El 23 de julio, pues lo menciona también Juan, ¿verdad? Sobre todo cuestión de acercarnos, ¿verdad? Acuérdense que la oración es parte de los acontecimientos que hemos tenido en el día, ir a ofrecerle este día al Señor, ¿verdad? Y que Jesús nos invita a abrir el corazón para entender los misterios del reino y para vivir acorde. Eso implica leer y meditar la palabra, cultivar una vida de oración, actuar con amor y justicia y servicio a los demás. Pidamos a Dios ojos para ver, oídos para escuchar y un corazón dispuesto para servir. Asimismo, hagamos más para acercarnos al prójimo. ¿Verdad? Entonces, esto igual que nos habla, sobre todo pues de los dones, ¿verdad? Que a veces nos pasan situaciones o conocemos circunstancias de algunas personas y a veces Dios nos pone algunos ejemplos de muchas de las personas, ¿verdad? Y, por ejemplo, un ejemplo que me ocurre es de que alguien en tu familia está enfermo de la diabetes y sabemos que muchas veces la mala alimentación, los excesos, ¿verdad?, de harinas, de panes, de azúcares sobre todo, y a usar también el estrés, pues poco a poco va afectando y nos llega la fractura. Entonces, si ya sabes que igual manera lleva una vida muy apresurada, para que todo tenemos para ayer, pues eso igual en su momento nos va a llegar la fractura. Entonces Dios nos dice, abre tu corazón, abre tu mente, abre tus ojos y ve lo que estás alrededor. Abre tus ojos, abre tus oídos para escuchar, ¿verdad? A veces desde ahí parte, ¿verdad? Parte de los dones que Dios también nos comenta en su palabra el día de ahora. Y sobre todo, pues también recordando que parte de cuando empezamos lo del catecismo, de cómo Dios nos empieza a conocer, ¿verdad? A conocer la importancia y una de las cuales de que nos habla el Mateo 9. Nos dice, Jesús camina del pueblo en pueblo haciendo el bien. Jesús recorría todas las ciudades y los pueblos, enseñando en las sinagogas, proclamando la buena nueva al reino, sanando toda enfermedad y toda dolencia. Entonces, poner en manos de Dios que toque nuestros ojos para ya no estar viviendo en el pasado, sino estar en el presente y poner el futuro en sus manos, ¿verdad? Acuérdense, el teléfono para participar es el 686-555-2062. Para escuchar, ya que estamos hablando de los dones, pues el escuchar, ¿verdad?, una palabra de aliento y sobre todo pues tener esa bendición que podemos compartir con Dios, que igual antes no había tantos transportes y Dios pues de a ti era así que bendecir nuestro cuerpo, ¿verdad?, que estamos completos y sobre todo a todas esas gentes que bendecidas están, ¿verdad?, si les faltara alguna parte de su cuerpo y aún así siguen con ánimo para seguir viviendo, ¿verdad? Entonces esos son los aprendizajes que Dios nos da, que dice no te quejes porque hay gente que aún a pesar de algún faltante en algún sentido le echan ganas, ¿verdad? Y en Mateo 6 nos dice que la lámpara del cuerpo es el ojo. Si tu ojo es sano, todo tu cuerpo es luminoso, pero si tu ojo está malo, todo tu cuerpo estará oscuro, ¿verdad? En esa palabra en Mateo 6 nos dice, ¿verdad? Dice muchas veces nuestra vista, ¿cómo está nuestra vista? A veces nos damos cuenta cuando una persona está ansiosa o está molesta o algunas veces también tristeza, ¿verdad? O el hecho de haber llorado. Nuestros ojos son nuestra ventana, ¿verdad? Para poder conocer nuestros sentimientos. Que sí hay gente que a veces en su momento vamos haciendo de alguna manera el corazón duro, que a veces también que ya no sabemos, ¿verdad? El hecho cuando estamos actuando o cuando estamos mintiendo. Porque hasta tú mismo caes en ese pecado, ¿no? Y es lo que choca a veces el estar, porque no estás a gusto ni contigo mismo. Entonces Dios hoy puede nos invita a ir al Santísimo, a dejar ese pesar que tú tienes, esa tristeza que tú tienes, y 5 minutos al Santísimo. Todas las iglesias tienen el Santísimo. Todas las iglesias tienen abiertas las puertas para acercarse, hay de escuchar y decir, Señor, acuérdense en la oración que nos dejó el Padre Nuestro, sin decir tantas cosas que a veces no sabemos ni cómo poder hablar con Dios. Cuando vamos a acercar a la casa de oración, que es la iglesia, y tener un espacio para él, darle la importancia, lo que es en tu vida. Esa nos abre mucho, que nos da esa tranquilidad y esa paz de sobrellevar nuestro día más tranquilo, más enfocado, y nos ayuda a tener esa paciencia que a veces se nos olvida. A veces se nos olvida invitar al Espíritu Santo a nuestra mesa, a nuestro trabajo, a nuestra vida. Entonces, por eso siempre primero enfocarnos al Espíritu Santo, ¿verdad? Recordar, Espíritu Santo, ven a mi vida, ven a mi corazón, ven a mi mente. Y por eso dentro de los dones, pues Dios nos da el discernimiento para saber llegar, ¿verdad? Y si no, pues estamos aprendiendo. Pues aprender, el chiste es que te atrevas a hacer algo diferente. Porque a veces pensamos, bueno, toda mi vida voy a hacer eso, voy a trabajar, pagar deudas, comer, y hasta ahí, hoy la fiesta se atrae. Y a veces te sientes vacío. Y Dios tiene su momento, ¿verdad?, para poder conocer gente nueva, para poder valorar lo que tiene uno, y sobre todo, ¿verdad? Entonces, eso igual pues nos ayuda bastante para poder compartir con más gente, ¿verdad? Y sobre todo el hecho de compartir en base a la palabra, ¿verdad? Empezar a leer la Biblia. En la semana pues compartimos este libro que nos da aliento de vida. Y en Mateo 7 nos dice, qué bien lo hace todo, hace oír a los sordos y hablar a los mudos. Fíjense. Entonces en Mateo, en Mateo nos dice, Mateo 7, nos dice qué bien lo hace todo, ¿verdad? Entonces es igual el hecho de buscar, que estamos hablando de los dones, es buscar el sentido a la vida, ¿verdad? ¿Qué nos está faltando? Ese aliento de vida para poder compartir con más gente o hasta para uno mismo, que tienes que empezar contigo mismo para ver qué es lo que estás viendo, qué es lo que estás escuchando, por dónde estás caminando, ¿verdad? Entonces es igual dentro de los dones que Dios nos da en base a los sentidos que tenemos, ¿verdad? Que a veces tenemos que valorar de las personas que igual que son sordomudos o algo así. Hay muchos programas ya donde ya anexaron a alguna persona especial. Ustedes pueden ver en sus televisiones o en algunos programas algunas personas que están con el lenguaje de señas, ¿verdad? Entonces ya no hay un pretexto para no conocer, sino nosotros a veces somos los inválidos, por así decirlo, por no conocer ese lenguaje de señas, ¿verdad? O algún dialecto también, que eso es muy importante, sobre todo en México tiene más de 70 lenguas en cuestión de dialecto, ¿verdad? Que igual antes del inglés, antes del italiano, antes del chino, de Japón, esos lenguajes son orígenes de nuestro México, ¿verdad? Que es de aprender también en eso, ¿verdad? Entonces eso también nos ayuda sobre todo pues, a seguir fortaleciendo. Y en Mateo 6 nos dice, orad por nosotros con el Padre nuestro, que es la oración que Dios nos dejó para buscar, eso nos enseña a hablar y llamarlo, ¿verdad? Padre nuestro, ¿verdad? Entonces, el buscar, que lo puedes decir en la mañana, en la tarde, en el momento en que tú buscas, tienes 24 horas, día a día, ¿verdad? Para buscar esa comunión con el Señor, ¿verdad? Y sobre todo que siempre está ese apoyo en cada una de las iglesias, con algún ministro, alguna persona que tú consideres de confianza, acercarse a ellos o con el mismo Padre, hablar también con el Padre, ¿verdad? Padre, quiero, independientemente de la confesión, el tener ese círculo de gente que tenga vibraciones positivas, que tenga vibraciones de sanidad, ¿verdad? Porque si actualmente pues hemos conocido mucha gente que a veces solamente piensa nada más para uno o para sí mismo, el hecho de sacar algún provecho. Y eso pues está mal, ¿verdad? Porque el hecho de ayudar a la gente sin recibir nada cambia. Y claro que la gente con todo gusto te apoya en cierta manera, porque también de tu necesidad, ¿verdad? Todos nos ayudamos, ¿verdad? En ese aspecto. Y Juan, en el versículo de Juan nos dice, el que no nace del agua y del Espíritu Santo no puede entrar al reino de Dios. ¿Sí? Entonces, por eso, por cuando somos bautizados por medio del agua, pues nos libera, hay esa liberación, ¿verdad?, de la vida. Y si yo nací a la vida del Hijo de Dios, por el agua y por el Espíritu. Desde el día en que el sacerdote dijo, derramo agua sobre mi cabeza, yo te bautizo en nombre del Padre y del Hijo y del Espíritu Santo. ¿Verdad? Ahí nos dice las primeras palabras, ¿verdad?, de que el Padre nos dice cuando nos bautizaron, ¿verdad? Tener ese compromiso. De ahí nos está marcando la señal de que somos hijos de Dios, ¿verdad? Les recuerdo el teléfono para participar, 686-555-2061, ¿verdad? Ya estamos más o menos a la recta final, pero todavía estamos por recibir sus llamadas, ¿verdad? Para seguir compartiendo. Y sobre todo, pues también, todo lo que nos dice de Juan 3, y el versículo de Juan dice, es que no nace del agua de Cristo, que no puede entrar al reino de los

0: nosotros poco a poco cómo vamos cambiando nuestra mentalidad, nuestra forma de pensar, nuestro sentir, se refleja. Así como hemos conocido personas con vibraciones muy pesadas, muy cargadas, a veces también en lo negativo, también habemos gente que simplemente el hecho de decir un hola, le empezamos una charla, como una espero con un desconocido o una desconocida, y empezamos una charla como que ya nos hubiéramos conocido desde hace mucho tiempo. No sé si les ha pasado, a mí se me ha pasado. Y yo, bueno, nomás le dije hola, pero pues, como que tenía ganas de hablar a la persona y pues ya, ¿no? Entonces se empieza a hacer esa conversación sanamente, sobre todo para poder escuchar, el hecho de escuchar, ¿verdad? Y ese dice en el capítulo de Juan 10, dice, el Padre y yo somos una sola persona, una sola cosa, dice, ¿verdad? Pero es la unión que tenemos, que son de la Santísima Trinidad, ¿verdad? Que siempre hemos hablado, que son los tres en una sola persona, ¿verdad? Y dice la palabra de Dios en Lucas. Dice, Jesús anunció la buena noticia. Dios nos ama. Dios su Padre sabe de las cosas que tenemos, que tiene necesidad. Conoce nuestras necesidades. Está con ustedes. Los mira con cariño. En Lucas 2 nos menciona eso, ¿verdad? Así que pues igual es parte de que Dios conoce nuestras necesidades por medio, ¿verdad?, del Espíritu Santo, de las oraciones que hacemos. Él sabe nuestro sentir y nuestro pecar. Y hoy puede ser eucarístico, ir con él al Santísimo y poner en manos de Dios, ¿verdad?, todo lo que traemos en nuestro pensamiento, que nos dé un discernimiento para hacer todos nuestros proyectos que tenemos, poner en manos de Dios ese nuevo proyecto, esa tristeza que tenemos, ¿verdad?, de decirle, Señor, dame sabiduría y entendimiento para entender, ¿verdad? Y parte del entendimiento que el Espíritu Santo descubre para, y sabe lo que necesitamos para ser felices, ¿verdad? Y con ese temor de Dios, que por medio del Espíritu Santo nos dice, enséñanos, Señor, a alejarnos del mal que nos aparta de Dios. Que muchas veces caemos en el pesimismo, y a veces no son las personas, a veces es uno mismo. A veces tu mente se pone a veces, ahora sí como dicen, entre lo bueno y el angelito, lo bueno y el malo, ¿no? De cómo uno se empieza a decir, no, pues esto y el otro, hace mucho calor, hace mucho esto, qué situación, tienes que salir ahorita con el firmita, cómo estás. Pero ya cuando sales te das cuenta que no es tan caliente o se te olvida, ¿verdad? Porque de otra manera pues prendes tu aire o ya sales a algún lugar, no una refrigeración en el camión, todos los camiones tienen aire acondicionado. Entonces, de otra manera pues Dios te acomoda los medios para poder llegar a su casa, que es la iglesia, ¿verdad? Entonces Dios nos da la fortaleza, ¿verdad? Para seguir adelante. Vamos a recibir la llamada. Hola, buenos días, programa de colores, estamos al aire.
1: Buenos días.
0: Adelante.
1: Señor Jesús, consuela a quienes sufren. Jesús resucitado, alimenta nuestra fe y caridad. Somos parte de tu llamado a difundir la alegría del Evangelio en todos lados. Consolar al que sufre. Dar de comer a quien tiene hambre. Visitar a quien padece alguna enfermedad o está aislado del mundo. Vestir a quien vive en desnudez. Acoger a quien vive en el rechazo social. En pocas palabras, ser consuelo para todas las personas que lo necesiten. Ante ti, Señor resucitado, levantamos la voz por quienes no pueden gritar. Ante ti, Señor resucitado, ponemos nuestros brazos para trabajar en favor de quienes no pueden. Ante ti, Señor resucitado, caminamos hacia la luz de tu amor y la instalamos en este

0: el mundo. No concedas que la consolidad nos visite. No dejes que la vida se vuelva un caos. Permite que nuestros deseos estén siempre en favor de quienes más lo necesitan. Tú que eres consuelo y vida, Señor, tú que eres esperanza contra toda desesperanza. Amén.
1: Amén. Muchas gracias.
0: Gracias.
1: Muchas gracias, don Abrazo. Imagínate esa oración tan bella que nos compartió la señora Tierra. Gracias a todos. Es un aprendizaje, ¿verdad? Pues a veces se nos olvida, ¿verdad?, que estamos completos y esos dones y ese servicio que nos da Dios, pues es para él, ¿verdad? Y antes vamos a escuchar. Hola, buenos días.
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3: Doña Juanita Robledo, bueno, mucha gente, ¿verdad? Toda. A mi amiga Inés Aguirre, que le digo ánimo, amiga, a su hermana Carmela, a su esposo Romaldo, mi participación.

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0: adorar a tu Señor. Míralo a tu lado caminando, paseando entre la multitud. Muchos ciegos son porque no lo ven, ciegos de ceguera espiritual. 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Gracias.
1: Muchas gracias por su participación, señora Marta. Fíjense, ya ven, cada una de las alabanzas nos enseña ese mensaje, ¿verdad?, que nos da, que no se nos olvide que Dios siempre está de nuestro lado. Poder darle la oportunidad de buscar a cada uno de nosotros esa conexión con Dios, ¿verdad? Que nos hace tanta falta de buscar y sin tantas palabras, ¿verdad? Poder llegar con Dios. Y acuérdense la oración que nos dejó, que es el Padre Nuestro, ¿verdad? Que cada uno de sus párrafos tiene muchísima bendición porque abarca todo lo que nosotros como personas de otra manera necesitamos, ¿verdad? Y de hecho, en Juan, número 15, nos dice en el versículo, ustedes son mis amigos, si hacen lo que yo les mando, lo que yo les mando es que se amen unos a otros. Ámense unos a otros como yo los he amado. Eso lo tenemos en Juan, en el versículo de Juan, número 15. Y que Dios nos permita, sobre todo, poder seguir ayudando a la gente, ¿verdad?, que con alguna palabra. No estamos hablando de cosas económicas, sino saber escuchar y dar su servicio, hacer su trabajo con ese cariño, con ese amor, ¿verdad? Y que de otra manera, con todos los niveles, tener ese servicio y el ambiente se vuelve más ameno, ¿verdad? Más ameno porque todos necesitamos de todo, ¿verdad? Tanto la persona que está en el centro, haciendo lo que se les deja, tanto como el que está en el semáforo vendiendo el periódico, el que está limpiando tu parabrisas para que tu carro vaya más limpio, si tú no alcanzaste a limpiarlo. Todo tiene un porqué. Y si no alcanzas a desayunar y en la esquina están vendiendo un taquito ahí, la persona con su hielerita, ayúdala, comparta. Entonces, esa es parte de que Dios te pone los ángeles en tu camino para poder ser canal de bendición, ¿verdad? Así que pues igual yo los dejo, hoy el día jueves, ¿verdad? Jueves eucarístico, sobre todo pues agradecerles y que tengan muy bendecido día.
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2: La alcaldesa de Mexicali, Norma Bustamante, reconoció la falta de mantenimiento en el Ayuntamiento de Mexicali. Además, señaló que sí hay deterioro en otros edificios que pertenecen a la administración pública municipal. Sin embargo, se trabaja presupuestalmente para que esto no vaya a ser un impacto a las arcas municipales. El tesorero municipal Roger Sosa Alafita reconoce que ya hay una afectación que ronda en el 70% de la recaudación de rentas debido a la falta de atención por parte del Ayuntamiento de Mexicali por permanecer cerrado por mantenimiento. Aspirar al crimen organizado y a la narcocultura no trae nada bueno y solo es el camino a la muerte, insistió la presidenta de México, Claudia Sheinbaum, por lo que es necesario ese cambio cultural, y hasta los medios y las series fueron acusados por la presidenta ante la proliferación y glorificación de la narcocultura.
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2: El secretario de Seguridad y Protección Ciudadana de México, Omar García Harfuch, fue cuestionado por periodistas sobre el estado de vulnerabilidad en que se encuentra Iván Archibaldo Guzmán, líder de la facción de los Chapitos en Sinaloa, y qué tan cerca, le cuestionaron, se encuentran de su captura, a lo que el secretario dijo que con la caída del Texas se refuerza el operativo para atender la violencia en Sinaloa. Con el objetivo de fortalecer la seguridad de las y los conductores de plataformas digitales, el diputado federal Armando Samaniego encabezó una mesa de diálogo con los trabajadores de Uber y Didi en Baja California, en la que se escucharon los principales problemas e inquietudes, además de propuestas para mejorar las condiciones en las que desempeñan su labor. La gobernadora Marina del Pilar Ávila Olmeda destacó que mediante actividades culturales, deportivas, comunitarias y la participación de jóvenes sembradores de paz, se fortalece la prevención de la violencia, generando más bienestar compartido.
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saben, tuve tantos trabajos. Fui lavaplatos, mesero y cocinero, peón y albañil, ayudante de mecánica, un mil usos cualquiera. 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

Ahora que la soledad está tan lejos de nuestras vidas, yo te pido, corazón, evitar las despedidas, porque aquí, en nuestro amor, esas son cosas.

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2: La alcaldesa de Mexicali, Norma Bustamante, reconoció la falta de mantenimiento en el Ayuntamiento de Mexicali. Además, señaló que sí hay deterioro en otros edificios que pertenecen a la Administración Pública Municipal. Sin embargo, se trabaja presupuestalmente para que esto no vaya a ser un impacto a las arcas municipales. El tesorero municipal Roger Sosa Alafita reconoce que ya hay una afectación que ronda en el 70% de la recaudación de rentas debido a la falta de atención por parte del Ayuntamiento de Mexicali por permanecer cerrado por mantenimiento. Aspirar al crimen organizado y a la narcocultura no trae nada bueno y solo es el camino a la muerte, insistió la presidenta de México, Claudia Sheinbaum, por lo que es necesario ese cambio cultural, y hasta los medios y las series fueron acusados por la presidenta ante la proliferación y glorificación de la narcocultura.
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quizás esta sea la última vez que nos sentamos a tomar un café juntos. Quizás es la última vez que nos vemos, así que tratemos de estar bien, por favor.

Ahora es necesario separarnos. No sigamos haciéndonos mal. Lo nuestro ya se estaba convirtiendo simplemente en una rutina y el amor es otra cosa. 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
1: 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Resumen.
2: El secretario de Seguridad y Protección Ciudadana de México, Omar García Harfuch, fue cuestionado por periodistas sobre el estado de vulnerabilidad en que se encuentra Iván Archibaldo Guzmán, líder de la facción de los Chapitos en Sinaloa, y qué tan cerca, le cuestionaron, se encuentran de su captura, a lo que el secretario dijo que con la caída del Texas se refuerza el operativo para atender la violencia en Sinaloa. Con el objetivo de fortalecer la seguridad de las y los conductores de plataformas digitales, el diputado federal Armando Samaniego encabezó una mesa de diálogo con los trabajadores de Uber y Didi en Baja California, en la que se escucharon los principales problemas e inquietudes, además de propuestas para mejorar las condiciones en las que desempeñan su labor. La gobernadora Marina del Pilar Ávila Olmeda destacó que mediante actividades culturales, deportivas, comunitarias y la participación de jóvenes sembradores de paz, se fortalece la prevención de la violencia, generando más bienestar compartido.
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4: Informe 24, resumen.
5: La alcaldesa de Mexicali, Norma Bustamante, reconoció la falta de mantenimiento en el Ayuntamiento de Mexicali. Además, señaló que sí hay deterioro en otros edificios que pertenecen a la administración pública municipal. Sin embargo, se trabaja presupuestalmente para que esto no vaya a ser un impacto a las arcas municipales. El tesorero municipal Roger Sosa Alafita reconoce que ya hay una afectación que ronda en el 70% de la recaudación de rentas debido a la falta de atención por parte del Ayuntamiento de Mexicali por permanecer cerrado por mantenimiento. Aspirar al crimen organizado y a la narcocultura no trae nada bueno y solo es el camino a la muerte, insistió la presidenta de México, Claudia Sheinbaum, por lo que es necesario ese cambio cultural, y hasta los medios y las series fueron acusados por la presidenta ante la proliferación y glorificación de la narcocultura.
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1: Buenos Aires, 10 de septiembre. Hermano Alberto, no pude escribirte en el mismo momento de recibir tu carta y tu canción. El impacto fue demoledor. Estábamos en un impasse de esos que tú bien conoces. Tu carta fue el pequeño incentivo para la reconciliación, y de allí al drama nuevamente. De cualquier manera, el acto queda. Quedará y permanecerá hasta el último de mis días, como uno de los hechos más bellos, más cálidos y de mayor color de mi grisácea vida. Te quiero siempre mucho, y esto dicho de hombre a hombre, a la manera de tus canciones. Y te envío mi mejor abrazo y mi ternura, que por mucha que es, nunca alcanzará a cubrir la tuya.

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4: El secretario de Seguridad y Protección Ciudadana de México, Omar García Harfuch, fue cuestionado por periodistas sobre el estado de vulnerabilidad en que se encuentra Iván Archibaldo Guzmán, líder de la facción de los Chapitos en Sinaloa, y qué tan cerca, le cuestionaron, se encuentran de su captura, a lo que el secretario dijo que con la caída del Texas se refuerza el operativo para atender la violencia en Sinaloa. Con el objetivo de fortalecer la seguridad de las y los conductores de plataformas digitales, el diputado federal Armando Samaniego encabezó una mesa de diálogo con los trabajadores de Uber y Didi en Baja California, en la que se escucharon los principales problemas e inquietudes, además de propuestas para mejorar las condiciones en las que desempeñan su labor. La gobernadora Marina del Pilar Ávila Olmeda destacó que mediante actividades culturales, deportivas, comunitarias y la participación de jóvenes sembradores de paz, se fortalece la prevención de la violencia, generando más bienestar compartido.
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1: Informe 24, resumen.
2: La alcaldesa de Mexicali, Norma Bustamante, reconoció la falta de mantenimiento en el ayuntamiento de Mexicali. Además, señaló que sí hay deterioro en otros edificios que pertenecen a la administración pública municipal. Sin embargo, se trabaja presupuestalmente para que esto no vaya a ser un impacto a las arcas municipales. El tesorero municipal Roger Sosa Alafita reconoce que ya hay una afectación que ronda en el 70% de la recaudación de rentas debido a la falta de atención por parte del Ayuntamiento de Mexicali por permanecer cerrado por mantenimiento. Aspirar al crimen organizado y a la narcocultura no trae nada bueno y solo es el camino a la muerte, insistió la presidenta de México, Claudia Sheinbaum, por lo que es necesario ese cambio cultural, y hasta los medios y las series fueron acusados por la presidenta ante la proliferación y glorificación de la narcocultura.
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Saben, tuve tantos trabajos. 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